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1: Este es el noticiero comunitario de Joe Brown aquí en WHCR 90.3 FM, La Voz de Harlem. Soy Sonji López, su directora de noticias. Hoy es miércoles el 13 de mayo. Se esperan cielos nublados con una temperatura máxima cercana a los 69 grados y una mínima alrededor de los 55 grados esta noche. El sol salió a las 5:40 a.m. y se pondrá a las 8:04 p.m. Las normas de estacionamiento alterno están suspendidas hoy. Los parquímetros están vigentes. La recolección de basura, reciclaje y compostaje se realizan según lo programado. Las escuelas públicas están abiertas. Se hace un llamado a los residentes de Harlem para que ayuden a moldear el futuro de su comunidad. La Junta Comunitaria 10 de Manhattan ha lanzado su encuesta sobre las necesidades del distrito, brindando a los residentes la oportunidad de compartir aquello que consideran más importante, desde la vivienda y la seguridad pública hasta la educación, la salud y el desarrollo económico. Se anima a los miembros de la comunidad a participar y hacer oír sus voces. Las autoridades afirman que la encuesta ayudará a identificar las prioridades de financiamiento, asegurar recursos y orientar la toma de decisiones que impactan directamente a los vecindarios de Harlem. Participar es rápido y sencillo. Simplemente visite nyc.gov/mcv10 para completar su encuesta en línea. Otra vez, ese sitio web es nyc.gov/mcv10. El mensaje es simple: su voz, su junta, su impacto. Asegúrese de enviar sus respuestas y ayude a dar forma al futuro de Harlem. ¿Sabía que este verano puede recibir un aire acondicionado gratuito o de bajo costo con entrega e instalación incluidas en su hogar? Los residentes de Nueva York que tengan dificultades para mantenerse frescos este verano podrían ser elegibles para recibir ayuda para cubrir el costo de un aire acondicionado. Las autoridades estatales han abierto el plazo de solicitudes para el beneficio de asistencia para la refrigeración a través del programa de asistencia energética para el hogar, el cual ayuda a los hogares que cumplen con los requisitos de ingresos a recibir un aire acondicionado o un ventilador de forma gratuita o subsidiada. El programa puede cubrir hasta $800 para una unidad nueva, incluida la instalación, o hasta $1,000 para reparar una unidad de pared existente. Los fondos son limitados y se distribuirán por orden de llegada. Para calificar, los hogares deben cumplir con los requisitos de ingresos o estar recibiendo ya beneficios como SNAP o Seguro Social. Además, los solicitantes deben incluir a una persona considerada vulnerable ante el calor extremo, tales como personas mayores, niños pequeños o individuos con afecciones médicas. Las autoridades indican que cada hogar elegible puede recibir una unidad de refrigeración, especialmente si actualmente no cuentan con un aire acondicionado en funcionamiento o si su unidad existente está obsoleta. El plazo de solicitudes se abrió el 15 de abril y la aplicación se puede enviar en línea, por teléfono o en persona a través de las oficinas locales de servicios sociales. Para obtener más información o para solicitar el beneficio, visite access.nyc.gov. Repetimos, el sitio web es access.nyc.gov o llame a la línea directa estatal al 1-800-342-3009, es decir, el 1-800-342-3009. Dado que el calor del verano ya está próximo. Les ha informado Sonji López con su noticiero comunitario de Joe Brown aquí en WHCR 90.3 FM, La Voz de Harlem. Manténganse informados, seguros y conectados con su comunidad.
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4: Hoy, Carla Peláez, entrenadora personal, sensación viral, madre, amiga y esposa. La historia de Carla es una de dolor que se convierte en esperanza. Hoy vamos a conocer cómo sus miedos se transformaron en valentía, cómo el amor le devolvió la vida. La vida de Carla cambió radicalmente cuando perdió a su madre. Ese vacío sin rumbo, ese espacio, ese dolor le llevó a un estado de ansiedad, depresión y descuido personal. Llegó a pesar 133.5 kilos o 293 libras. Con ese peso, no solo perdió el control de su salud, sino también la ilusión de ver y sentirse bien por sí misma. Su autoestima estaba por los suelos, con muchas complicaciones de salud, como la hipertensión, complicaciones en el hígado, el asma y mucho más. Incluso los médicos le informan a Carla que no podría tener hijo. Sin embargo, la vida le sorprende con un mayor regalo. Su hijo, el Logan. Logan, con solo 2 años, le dijo unas palabras a su madre que marcaron la vida de ella para siempre. Mami, tú siempre estás cansada. Siempre tienes sueño. Nunca quieres jugar conmigo. Ahí fue el inicio de la transformación de Carla. Los cambios, no tan solo en lo físico, sino también emocional y espiritual. Esta es la historia de Carla Peláez, una historia de dolor que se convierte en esperanza. Latino, porque cuando uno se decide levantarse, nada es imposible. Carla, saludos y bienvenida al Latino y su labor.
3: Muchas gracias, Julio, por el espacio. Estoy muy emocionada de estar aquí y que usted sea el locutor de todo esto, el que va a contar mi historia a través de su radio. Me alegra estar aquí y por el espacio que me da.
4: La bendición es para usted y su familia. Quería comenzar un poco, Carla. Vamos a hablar de lo que es tú inspirar a todas esas otras personas, tantos seguidores. ¿Cómo te describes tú? Que tú has hecho actualmente en este mundo ahora, ayudando a tantas personas, ¿y cómo se siente eso?
3: Yo quiero hablar sobre el acto de amor que me nace, el saber que mi historia ha ayudado a bastante gente. Y es como que me da esa tranquilidad y esa paz de que Carlita vino para hacer un cambio en ella y para demostrar que el cambio es posible. Entonces, a mí me llena de alegría. Muchas personas me escriben, muchos comentarios me dejan. Hoy, antes de entrar a la radio, me comentaron que gracias a estos videos, a tu video, que Dios te bendiga, me hacen querer salir de mi depresión y de mi ansiedad. Hay mucha gente que se hunde en esto. Yo pasé por ese camino y realmente es doloroso. Es doloroso no poder inspirarse de otras personas. Entonces, ser luz en la vida de alguien más, a mí me alegra mucho, mucho, mucho el corazón.
4: Qué bonito, Carla. Y sé que tantas personas levantan tu historia, tu trayectoria. ¿Qué es lo que más tú disfrutas de esta etapa de tu vida que sientes ahora?
3: Lo que yo más disfruto es mi salud. Mi salud es como que mi cuerpo volvió, me siento como si yo volví a nacer. Es algo que me llena muchísimo, sobre todo porque tengo más ánimo, ya no me siento cansada, ya no tengo. Yo, Julio, pasaba en los hospitales, en los centros de salud. Siempre era un problema. Siempre era presión alta o el tema de la asma, resistencia a la insulina. Siempre tenía que estar con medicación, antibióticos, tenía el problema del hígado graso, dependiendo muchísimo este tema de que yo utilizaba muchos antibióticos. Entonces mi cuerpo ya no tenía ni siquiera defensa, siempre tenía este tema de estar en el hospital. Entonces, ahora lo que más disfruto es esto de mi salud. Me siento viva, me siento linda, me siento, ¿no?

0: llega a mí es esperanza. Esperanza y amor propio. Es lo que más me llega a mí. Es como cuando alguien habla de mí, es como que les estoy llevando un poco de esperanza, un poco de fe, de creer en ellos, de decir que todo es posible, que sí se puede.
1: Sabes que con los miles de seguidores que tienes en las redes sociales, ¿cómo logras tú mantenerte motivada día a día para poder compartir esta historia?
0: Yo lo que hago, Julio, es mirarle a mi hijo. Mirarle a mi hijo, ver todo lo que ha avanzado. Me veo, antes yo no podía ver en el espejo, Julio. Yo, para serte sincera, no tenía espejos en mi casa. Era lo peor que podía ver un espejo. Solo tenía un espejo pequeño, que eso para peinarme. Y este año me regalaron en mi cumpleaños el espejo que ves en la parte de atrás. Entonces, ahora lo que yo hago es mirarme al espejo y decirme, tú puedes, es un día a la vez, un día a la vez, tú puedes, enfócate, tú puedes, porque todos los días es salir a luchar, todos los días es salir a decirte tú mismo, tú puedes, es un día a la vez, es un día a la vez, tú puedes. Y así uno se va llenando hasta de motivación propia y dice, no, sí puedo, si yo logré más cosas, pueden lograr más. Entonces, aquí lo que yo más me gustaría decirle a las personas es este tema de que sí se puede, un día a la vez, un día a la vez. No es necesario que pensemos en el pasado, en el futuro, qué voy a hacer, porque nosotros las personas que tenemos depresión nos llenamos de depresión más pensando en el futuro o pensando en el pasado y no vivimos el día a día, el presente, lo que tenemos enfrente.
1: Y vamos a volver y vamos a continuar a hablar de todo lo que tú haces para promover el mundo de tantas personas. Vamos a ir un poquito al pasado, con el trauma y las pérdidas.
0: De mi mami murió un 17 de febrero del 2016. El 2016 fue el peor año de mi vida. Lo digo peor porque esto me marcó a mí bastante, que mi mami estaba en su agonía de muerte, pero ella no quería irse, porque yo era la única hija que tuvo libre. Yo no me crié con mi papá, o sea, ella era para mí papá y mamá. Entonces ella decía, yo cómo te voy a dejar sola a ti, pero ella ya estaba sufriendo mucho porque ya tenía oxígeno, tenía una complicación en el pulmón, le dio una bacteria que se llama septicemia, una bacteria que acaba toditos los órganos hasta que llega a la sangre. Entonces mi mami estaba ya malita, o sea, estaba ya. Entonces ella me dijo, yo estoy cansada. Negrita, yo estoy cansada, porque ella me decía así, estoy cansada, ya no quiero seguir luchando, pero ¿y tú? ¿Con quién te vas a quedar? ¿Quién te va a ayudar? Ese era el sufrimiento, y yo pienso que ese es el sufrimiento de todas las mamás. ¿Quién te va a ayudar? ¿Quién te va a cuidar? ¿Quién va a velar por ti? Me dijo. Yo en ese entonces era novia de Nicolás, mi actual pareja, mi actual esposo. Entonces yo le dije a mi mami, mami, yo voy a estar bien, pero Julio, a lo que yo voy aquí es que a mí me tocó decirle, yo estoy bien, pero yo por dentro me estaba muriendo. Yo voy a estar bien, no te preocupes por mí, tu hija siempre va a salir adelante. ¿Quieres descansar? Descansa, yo voy a estar bien. Entonces mi mami, para morirse, solo esperó eso, que yo le dijera que voy a estar bien, para poder descansar. En su hecho de muerte, ella pidió agua porque tenía mucha sed. Entonces los médicos, ya para que ella no sintiera dolor, le pusieron morfina y mi mami falleció a las 4:30. Cuando yo hablé con ella, ella me llamó más o menos a las 12 de la noche, que mi mami ya no estaba muy cansada. Pero esto de aquí me marcó tanto el decirle, yo voy a estar bien, porque al final uno dice eso para que ella pueda descansar del dolor, pero al final yo no estaba bien, yo no estaba bien. A mí me marcó muchísimo el tener que decirle, mamá, puedes irte, pero al contrario, me estaba muriendo del dolor, porque para nadie es fácil perder Entonces, a mí me tocó soltar.

0: mami, porque mi mami ya estaba sufriendo demasiado, y ella. Y ahí es donde empieza todo. Me hundí en la depresión, en la ansiedad, sobre todo en la ansiedad de los dulces, en querer comer. Yo comía por comer, no porque yo tenía hambre, sino comía, comía, comía, y por más llena que me sentía, igual. Entonces así pasaron los años. ¿Qué años? A los 6 meses, 7 meses más o menos, falleció. Mi abuelito era por quien yo decía que voy a estar bien. Pero mi abuelito, del dolor que mi mami falleció, dolor de que ya había perdido anteriormente otro hijo, ya no resistió más. Él murió de un infarto. Entonces, sin su amor, sin el amor de mi mamá, yo me perdí total. No tenía ganas ni de salir. Prácticamente me vestía con la ropa más vieja que era posible. No tenía este amor propio. A duras penas me levantaba de la cama, eso también porque tenía cosas que hacer o arreglar las cosas de la casa. Pero algo que quiero recargar aquí es que Nicolás no me soltó. Cuando mi mami estaba en su agonía de muerte y mi mami pidió hablar con él, y yo estuve ahí y le dijo, Nico, que mi mami le decía Nico, quiero pedirle un favor. En sus manos le dejo mi hija. No le dejes sola. Mi hija no va a tener a nadie más que a usted. Sea, era tanto el sufrimiento de mi mamá, Julio, era tanto el sufrimiento de mi mamá de que yo me iba a quedar sola, que ella le encargó a Nicolás a mí. Dijo, yo sé que solo le va a tener. Y puedo decir que alguien que ha estado en todos mis momentos, en todos mis procesos, es mi esposo. Una persona que no me ha soltado, una persona que ha aguantado, porque este tema del sobrepeso nos da hasta mal genio, nos hace cambiar demasiado, siempre pasamos enojados, nuestras pérdidas, con todo lo que pasemos, pasamos bravos con la vida, enojados con todo el mundo. Entonces, yo pasaba así, en mi ansiedad, en mi depresión, enojada por todo, enojada por mis malestares, me hundía cada vez más. Mi sobrepeso, no tenía ganas de hacer nada. Yo creo que me reía, era porque ya era obligación.
1: ¿Qué llega a tu mente cuando tú piensas en tu abuelo y en tu mami en esos momentos de dolor? ¿Qué es lo que primero piensas y si piensa algo profundo?

0: gracias a su historia de vida inspiradora, cargada de amor, disciplina y pasión por el fitness. A su lado siempre está su madre, María, su guía, su fuerza, su mejor amiga, formando un dúo dinámico que ha transformado la vida de miles de personas. Su historia es una prueba de vida de que el amor por familia, por el cuerpo, por la vida, es una fuerza imparable. Su misión es clara: levantar a aquel que se siente débil, inspirar al que se siente perdido y contagiar entusiasmo en todo aquel que la escucha. Con cada publicación, cada entrenamiento y cada palabra, Manny Julie y su madre están construyendo algo más grande que un cuerpo fuerte. Están construyendo una revolución de bendiciones desde el corazón. ¡Wow! Manny Julie Salas, bienvenido al Latino y su labor. Manita, te doy la bienvenida. Gracias por estar con nosotros esta noche. Vamos a comenzar en esta trayectoria. Súper contento de que tú estés conmigo hoy compartiendo. Cuéntame un poco de cómo llegaste al mundo de fitness.
1: ¿Cómo llegué? Bueno, tengo un ángel que me llevó al momento y en el sitio realmente real en mi vida. Fue lo que me llevó a estar en este mundo y es mi mamá. Fue la motivación, fue la adrenalina que me llevó a seguir y a mantenerme hasta este momento donde estoy. Llegué a 130 kilos, realmente con muchas patologías. Lo real fue que mi mamá, muy preocupada, hizo la motivación. Ya. Y viendo que era el camino correcto, empecé a titularme, o sea, a estudiar, a prepararme con respecto a lo que era este mundo, ¿no? De entrenamiento a nivel muscular, la anatomía, todo eso, llegué a empaparme. ¿Cómo llegué? Empecé primero por dar clases de salón. Yo doy clases de baile, clases de funcionales, clases de suspensión, TRX. Y fue donde inició mi mundo. O sea, si te cuento algo, nunca me imaginé de ser un docente, licenciada en educación. Nunca me imaginé estar en este momento en el mundo deportivo como tal. O sea, fue algo que me envolvió. Y una de las cosas que me llevó a eso también fue, uno de los primeros motivos fue la salud. Y ver lo importante que era mantenerme con respecto a todo lo que tenía, me quedé y aquí estoy. Bueno, y mi mamá ahí, a mi lado, fue una de las cosas que me mantuvo. Y aquí estoy.
0: Manny, ¿tuviste obstáculos durante esa trayectoria? Y si tenías, ¿cuáles eran?
1: Sí, sí tenía mucho, porque este es un mundo aquí en Venezuela, ¿no? Un mundo más que todo masculino, la parte de sala, de musculación. En Venezuela se ven muy pocas las chicas que trabajan en un entrenamiento de musculación, porque la mayoría de clientes que buscan a una hipertrofia, a un crecimiento a nivel muscular, son masculinos. Normalmente las chicas trabajan como las piernas, la parte inferior, que es lo más importante para ellas. Pero realmente yo iba más allá. Entonces uno de los obstáculos fue ese, mantenerme como entrenador, como coach, con respecto a un resultado a nivel de clientes masculinos. Y hasta este momento es constante, pues, porque la preparación nunca termina. En el momento que tú inicias, esto nunca termina. Siempre hay una preparación constante, o sea, siempre tienes que mantenerte para poder estar. Y uno de las satisfacciones, realmente, si me dices, son los resultados, lo que ves todos los días. Yo creo que eso es lo que te mantiene, la pasión, de verle al cliente satisfecho, feliz, y que realmente estás en un mundo donde todos los días te dice o te pide que tienes que crecer, que no puedes detenerte. Y es lo que me da la fuerza de mantenerme.
0: Qué lindo que mencionas los puntos de resiliencia para el ser humano. Tuviste que luchar para ganarte el espacio como coach. Tuviste que pelear para tratar de anivelar las situaciones. Y durante tu práctica, tuviste que hacer algunos cambios. Vamos a decir, no para competir, pero para sobresalir. ¿Cuáles eran algunos de esos movimientos que tú, si puedes recordar, hicieron esos cambios que sean posible en decir, ella es diferente a cualquier otro coach que yo he visto? En fin.

0: Hay un compromiso que tú te das con el cliente. Él se siente seguro. Realmente, en el momento que tú tomas esa decisión de estar comprometida con el resultado que quiere ese cliente, el cliente se siente seguro. Y entonces, eso es lo que da en este espacio, en este mundo fix, de mantenerte como mujer, ¿no? Cuando estamos hablando de resultados a nivel cardiovascular o a nivel de hipertrofia, de crecimiento a nivel muscular, de construcción en masa muscular, el cliente masculino tiene que sentirse seguro. Entonces, ahí es cuando entra el papel de coax, que uno deja de tener esa delicadeza o la parte femenina para involucrarse realmente con el cliente masculino en el momento de sus entrenamientos, porque necesitamos muchas capacidades físicas, que es lo que tenemos que trabajar también. Este es un mundo muy exigente con respecto a la musculación. Entonces, el entrenador, la femenina, tiene que trabajar mucho con respecto a una capacidad de fuerza. Y es lo que hacemos en este mundo. Por eso es que, bueno, uno se mantiene y que de alguna forma el cliente masculino crea en el trabajo, en el resultado que puede obtener como entrenador personal.
1: Nosotros vamos a entrar en más conversa de cómo tú eres para ser entrenadora a distancia y todas esas otras cosas que sí te hacen destacar sobre todo lo que es el mundo de fitness. Quería preguntarte, ¿qué haces tú para una persona que entra por primera vez al gimnasio y pierde su motivación? Sé que tú has visto todo lo tipo de personas, entran con mucha energía. ¿Qué tú puedes contarnos que es algo clave de uno tomar en cuenta para entrar al mundo de fitness y tener éxitos?
0: Lo principal que realizamos, realmente todas las personas cuando inician un entrenamiento físico, cuando entran a las puertas de un gym y es su primera vez, lo primero que los invade es el temor, ¿sabes? Comienzan a ver a los lados, a buscar un apoyo con respecto a mantenerse. Y ahí está cuando el cliente entra, llega y recibe al coax o al entrenador personal en ese momento, y entonces ahí es donde el entrenador visualiza. Es algo, en ese momento es un trabajo visual. Uno empieza a hacer un diálogo con respecto a lo que busca o a las patologías que pueda tener, o la entrada que lo esté llevando a él a las puertas de un gym. Entonces en ese momento es cuando nosotros entramos en esa conversación y entonces empezamos a darnos cuenta lo que realmente ese cliente necesita. En los gimnasios, si te puedo decir de por porcentaje, la mayoría de un 80% más o menos entran con unas posibilidades muy pocas de quedarse en un gimnasio. Ahí es cuando entra el instructor, el coach, el guía. Nosotros tenemos que inyectar esa motivación. Y después de esa motivación viene el compromiso, después de ese compromiso viene la disciplina, después de esa disciplina viene la constancia, viene las ganas de mantenerse en ese trabajo de musculación. Porque no es fácil, ¿sabes? Porque cuando tú entras a un entrenamiento de musculación, es como un reto, es como que te dice, ¿será que puedo? Entonces ahí es cuando entra el coax. Sí puedes. Entonces ahí es cuando entro yo. Sí puedes, claro que sí puedes. Es lo que tú te vas a mostrar aquí en este gimnasio de lo que tú eres capaz. O sea, eso. Sinceramente no trato de mantener al cliente con una sonrisa, ni de decirle mentira, o de repente decirle sí, de repente vas a bajar de peso, o vas a lograr el resultado que tú estás buscando. Yo soy muy directa. Yo siempre les digo, aquí hay un compromiso, aquí hay una disciplina, aquí tiene que haber una constancia, pero también tienes que entenderte algo. Esto lo estás haciendo para ti. Y entonces ahí es cuando la persona dice, no, sí es real. Sí. Y siempre les digo, ya estás aquí, ya estás en la puerta. O sea, ¿para qué? No hay una vuelta atrás. Sencillamente hay que seguir. Eso es todo. La motivación es lo que necesitamos y las ganas de seguir. Julio, más nada, eso es todo.
1: Las ganas de seguir, qué lindo. Y sabes que escucho que hay formas de el ser humano tener un poquito más de habilidad, tener más coraje, tener más formas positivas cuando encontramos a alguien que es el guía. Y tú has sido ese guía para miles de personas. Antes de llegar a lo que es la clave de tu fórmula del éxito, quería preguntar, ¿qué es lo que más el cliente te pide a ti? Y sé que con los años la cosa han cambiado. Si no puedes explicar, quiero tener más músculo, quiero perder de peso, quiero estar más fuerte. ¿Qué es lo que tú consideras ha cambiado y qué es lo que ahora se usa?
0: Cuando van el cliente por primera vez, lo que pide es resultado. Y no nada más por la parte estética, sino resultado a las capacidades físicas. Porque muchas veces me dicen, me siento agotado, no tengo fuerza, no tengo resistencia, quiero bajar de peso, no me siento bien como me veo. Así. Eso así inician, ¿sabes? Normalmente la primera vez es así. Cuando una persona ya está en este mundo, pasa mucho tiempo con un entrenamiento físico y no consigue lo parte visual, lo que realmente quiere ver, lo que le va a mostrar el trabajo y el esfuerzo que hace todos los días. Cuando llegan, están frente a mí y me dicen, profe, quiero ver resultados. Realmente tengo muchos años que estoy entrenando y no veo resultados, no veo lo que realmente quiero ver en mí. Y siento que me estoy agotando. Entonces ahí es cuando entra el COAX. Hay mucha, la clasificación con respecto a los clientes es muy amplia, ¿sabes? Porque está todo depende de la parte positiva que se vea la persona en el momento de entrar a un gimnasio o realmente cambiar su entrenamiento físico porque no le estaba dando el resultado. Pero hoy en día lo que buscan es eso, es el resultado, el desarrollo de las capacidades físicas, la confianza.
1: Manny, entonces, ¿cómo sabías tú que tú tenías algo diferente? Que había algo que en ti dijo, sí, ahora me voy a lanzar. Entrate al mundo de Instagram, a Facebook. ¿Cuáles fueron las cosas que te dijeron a ti? Es hora de que mi proyecto se lanza. ¿Y cómo lo sabías tú?
0: Sabes que, una de las cosas que hermosa que me ha pasado es la cantidad de seguidores que tengo. Y todos los días realmente cuando despierto y voy al Instagram recibo unos maravillosos mensajes. Pero hubo sí una persona, un cliente en distancia, que me escribe esto, te lo voy a comentar. Ella se
1: Ya.
0: llama Joana, ella está en Canadá, es venezolana y me dice, wow, sorprendente con lo que has hecho con tu mamá. Me encantaría que me entrenaras. ¿Haces entrenamientos online? Ella fue la que me enseñó y en el momento que empezamos a trabajar, ojalá que, bueno, que escuche el programa, realmente fue la persona que impulsó a Manjuli Salas en el mundo, porque ella me dice esto, mami, el mundo te necesita, realmente tu trabajo es excelente, la motivación que inyectas es maravillosa. Y yo le dije a mi mamá, mamá, ya es el momento. Y desde, mira, y también hubo muchas personas que cerca de mí me enseñaron que tenía que seguir, tenía que avanzar. Que cuando hablaba o conversaba con una persona y le daba una respuesta que estaba de alguna forma buscando de que alguien le diera un tuntún, mira, Manjuli, ¿qué pasó? Aquí estoy. Y despierto todas las mañanas con mis chicos en distancia y les digo, buenos días, ¿qué pasó? ¿Qué pasó con el entrenamiento? Pero fue tal cosa. Mira, ahorita siempre estoy hablando con los chicos en distancia y me dicen, eres la mejor. Realmente, tu motivación es excelente. Y cuando los veo que aplauden su resultado, me dicen, me siento feliz. Ahí es cuando tomo la decisión de seguir avanzando en el propósito y en el trabajo que estoy haciendo en distancia. Y es maravilloso aprender de ellos.
1: Manita, sabe que escucho en ti siempre y cada vez podemos hacer la misma pregunta, podemos llegar el compromiso, los resultados, la conexión contigo. Te mando miles de bendiciones siempre por eso, porque sé que es difícil salir todos los días con el compromiso. Voy a leer miles de mensajes, voy a contestar miles de mensajes. Y lo que te hace a ti diferente a cualquier otra persona que yo conozco es que tú no le dices, ok, gracias. No, tú le escribes algo personal que llega con ello a ser algo profundo. Y por eso yo te menciono siempre, te mando miles de bendiciones porque sé que tú y tu madre están cambiando el mundo. ¿Qué tú recomiendas? Es algo que las personas que entran al gimnasio deben de consumir para mantenerse en forma.
0: Bueno, Julio, yo no tomo ningún tipo de suplementos, no tengo nada en contra de ellos, realmente. Para mí es muy importante la alimentación. Yo creo que es la base del entrenamiento. Tener la cantidad de proteína, pollo o pescado en animal, las opciones, los carbohidratos no procesados por carbohidratos sanos, sin tenerle miedo a los carbohidratos, porque realmente ellos son una fuente, los que nos dan esa potencia, esa energía para mantener un resultado y la capacidad de mantener un buen entrenamiento. Y la proteína, bueno, la construcción que nos ayuda a nivel muscular. Y creo más y le tengo más proyección a la parte de la alimentación que a los suplementos. Ojo, pero tampoco tengo nada en contra de ellos. Realmente las personas que las usan, bueno, ya tendrán sus beneficios con respecto a eso. Pero para mí la alimentación es la base.
1: Gracias por aclarar eso por nosotros y vamos a tomar en cuenta de que vamos a sacar otro segmento porque es un punto muy importante porque muchos de nosotros no tenemos los bienes para comprar proteína que son a veces muy cara. También no sabemos el tipo de dieta que podemos llevar. Eso me trae a la pregunta, ¿cómo trabajas tú o cómo podemos conectarnos contigo para trabajar a distancia?
0: Por los momentos, el trabajo que realizo con respecto a los chicos en distancia, ¿cómo llegan a mí? Por medio del Instagram. Al chat del Instagram, inmediatamente que ellos piden la información con respecto cómo se realiza el entrenamiento a distancia, inmediatamente yo envío mi número telefónico. En este caso, por vía WhatsApp, e inmediatamente empezamos a hacer y a conversar sobre el procedimiento que yo utilizo para el entrenamiento a distancia. Y entonces, ahí, ¿cómo hago yo? Para mí es muy importante que el cliente esté empapado completamente con respecto a cómo yo envío mis rutinas a distancia. Y también otra cosa, mi entrenamiento en distancia es prácticamente personalizado. ¿Por qué? Porque en el momento que están entrenando, ya en este momento tengo a Vanessa en Miami, que está entrenando, entonces ellos me envían, en el momento que inician, me envían videos para yo poder hacer las correcciones y ese es el trabajo. El trabajo que yo publico en el momento que ellos me hacen los envíos de los videos que yo veo que tengo esa posibilidad de poder compartir con los seguidores, yo paso el video. Pero ¿cómo llegan al chat del Instagram? Inmediatamente que ellos se comunican conmigo, yo abro ese chat y empezamos a hablar sobre el procedimiento que yo utilizo para el entrenamiento a distancia. Nada complicado, no es nada complicado, porque en el momento que nosotros enlacemos los números, tenemos una conexión completa por medio del WhatsApp con respecto. Y también tengo un grupo de WhatsApp donde tengo todos mis clientes, tanto los que están en Venezuela como los que están por fuera. En ese grupo de WhatsApp también hay personas, bueno, que gracias a tu colaboración y realmente ayuda, porque ese nombre de ese programa lo tiene bien puesto el latino y su labor, el trabajo que tú estás emprendiendo con respecto, en el momento que me escuchaste y confiaste en mi trabajo, tengo clientes en distancia que ellos, yo comparto con ellos tutoriales de entrenamiento, que no son clientes base, o sea, clientes base que yo tengo una responsabilidad diaria, pero en el momento de que ellos se comunican conmigo, yo envío esos tutoriales, entonces ellos realizan y yo hago las correcciones por medio de sus videos. Esa también es otra forma de trabajar con entrenamientos a distancia con Manjuli Salas, con tutoriales sencillamente específicos para un entrenamiento a nivel muscular.
1: Bueno, qué bonito, Manny. Yo quisiera que si una no puede repetir tu dirección de Instagram, como no podemos conectar contigo, los tipos de ofertas que tú tienes y si es necesario cuando se conectan contigo, enviarte una foto o video de ellos para saber cómo vas a trabajar con ellos.
0: Sí, mira, en mi Instagram, arroba Manjuli Salas, inmediatamente me escriben al privado, al chat, y yo voy a responder, eso es inmediato. Y sí, compartimos fotos, videos, necesito pesos, estatura, para yo empezar a dar inicio a esa proyección con referente a un entrenamiento físico para poder alcanzar un resultado. Tenemos que tener una conversación con respecto al conocimiento de una sala de musculación, porque no todos los clientes tienen ese conocimiento con respecto a las máquinas o al agarre de las mancuernas o qué peso necesito, dime cómo debo trabajar, ese tipo de cosas. Y también otra cosa, los videos que yo envío en mi rutina son específicos, o sea, son aislados, o sea, cada uno. Yo separo mis entrenamientos, mis ejercicios por video y los explico total. Tanto los agarres, la postura básica. Porque para mí es muy importante estar muy pendiente con respecto a eso para evitar las lesiones. Porque estamos en distancia y en ese momento yo no estoy presente. Entonces yo envío siempre mis rutinas un día antes, Julio, un día antes las envío para que ellos observen, hagan las preguntas que necesiten. Al momento que sea, yo respondo. Porque para mí es muy importante evitar las lesiones, porque se puede en distancia, gracias a Dios hasta este momento, todo ha salido perfecto, ¿me entiendes? Hacemos buen equipo. ¿Y cuál es la magia de un entrenamiento a distancia? Siempre me lo preguntan, ¿cómo es el entrenamiento a distancia? ¿Qué necesito? Julio, disciplina y constancia para poder ver un resultado. El costo. El costo, yo trabajo mensual, 30 días. Mi costo en distancia lo llevo de acuerdo al trabajo que yo tenga que realizar con referente a mi cliente. Porque tú sabes que no todos los países, estamos hablando que hay personas que económicamente no tienen para hacer el pago, entonces ahí es cuando yo trato y yo converso de que se me mantenga, pero que el pago sea accesible para ellos.
1: Wow, manita, esa es otra vez una de las cosas que realmente admiro mucho de ti, porque tú y yo juntos hemos trabajado en algunos proyectos semejantes, pero sé que el mundo se entrena con Manny. Y quiero que todo el mundo sepa, arroba Manny Julie Salas en Instagram. También hay oportunidades para personas, por ejemplo, que yo he notado, sea de Miami, sea de Canadá, sea de Madrid, soy, abrazo, miles de personas que yo he visto que brindan las rutinas que ellos están haciendo. Entonces, esa cadena es la magia de Manny Yuri Salas. Esa es la magia, porque a ti te importa de que un cliente trabaje contigo, compartas ellos los ejercicios, que ellos compartan los resultados, porque eso es lo que ayuda a esa cadena que sea mágica. Y por eso creo que tú has tenido y vas a seguir teniendo éxitos, porque eres una persona que utilizas tus talentos y tus bienes para ayudar al prójimo. Quiero que sepas que mi hermana Manny Yuri está disponible siempre para ayudar, porque esto es su vida. Manny, yo quería trabajar contigo en esto. Pregunta es, nosotros mucho pasamos por el imagen de peso. A veces pasamos por la depresión, ansiedad, el estrés, diferentes cosas. ¿Qué tú opinas sobre la salud mental?
0: Mira, yo veo al mundo fix, como lo llamas, porque realmente es muy amplio, ¿no? No nada más la parte de musculación, tenemos las bicicletas, tenemos la suspensión, el funcional, el pilate, o sea, es indiferente. Es la mejor, es la medicina más barata que pueda existir en el mundo. Realmente cuando tú entras a un entrenamiento físico, te recibe de una forma donde no hay crítica, sencillamente te va superando y eso va borrando muchas cosas. Va borrando la depresión, va borrando la tristeza, va borrando muchas cosas y comienzan a crecer la oportunidad de tú sentirte bien contigo. Es una recuperación total, ¿oíste? Total. El que está en sobrepeso, en los cambios que vas observando a medida que vas haciendo tu entrenamiento físico, en la resistencia que vas superando todos los días, que de repente en una semana ya inicias a ver el cambio, en las capacidades básicas sencillas. Mira, algo muy sencillo. Bajar, sentarte, una sentadilla, tomar algo del suelo, que son cosas básicas. Levantarte de la cama, hay muchas veces que la rapidez en la cama, la capacidad de esa habilidad, la perdemos y empiezas a iniciar una vida. Es un mundo distinto, ¿sabes? Es la medicina más barata que existe en el mundo, y se los digo a todos. No busquen más nada. Sencillamente entren a este mundo. Aquí van a conseguir lo que realmente tiene un resultado y un valor que a medida que van pasando el tiempo, los años, y vas viendo los resultados, es una inversión maravillosa.
1: Gracias, Manny Yuri. Quería ahora preguntar, si yo no tengo cuerdas, no tengo pesas, ¿puedo trabajar contigo todavía a distancia y cómo se hace?
0: Sí, tengo clientes, está Yamina, que está en Miami. Ella inició conmigo sin ningún tipo de herramienta, de mancuernas, ni de pesas, ni de ligas, ni de nada, y empezamos a lo básico, a los ejercicios isométricos, estáticos, que también ellos ayudan a hacer un desarrollo en capacidades tanto de fuerza como de resistencia. El trabajo es bastante complicado, no creas que es muy fácil, ¿no? Cuando uno trabaja sin pesa, uno considera que de repente es muy suave o de repente no vas a ver el resultado que estás buscando, pero sí, es muy bueno. ¿Y cómo lo hacemos? Y muchas veces hay materiales en casa que podemos utilizar. Tengo otra chica también que está en Florida, que trabaja en su casa. Y entonces empezamos a iniciarnos con botellas de agua, iniciamos con palitos de escoba. Hay muchas formas, Julio. Lo que pasa es que cuando hablamos de musculación, cuando una construcción en masa muscular, es necesario también un entrenamiento de fuerza. Más que todas las personas que pasan de 45 años, 50 años, siempre les digo esto, sí, claro, sí se puede conseguir un resultado, porque lo importante es que tú entres a un entrenamiento básico, que es el del movimiento, el de la habilidad, el de la fuerza, el de la resistencia, ¿no? Lo podemos aplicar en un entrenamiento isométrico en casa. Pero ¿qué pasa? Si necesitamos, yo ahí es cuando inicio esa motivación, necesitamos unas mancuernas, necesitamos esto, y la misma persona con esa motivación de todos los días, wow, profe, aquí está la rutina, ya la hice, ellas van buscando la forma de comprar sus mancuernas, comprar sus ligas y empezamos a hacer un desarrollo en casa, sin salir de ella, porque si a veces se les complica, entonces por su trabajo. La mayoría de las personas que entrenan en distancia, Julio, son personas, no que tienen una vida complicada, sino que son muy ocupadas, tienen muchas responsabilidades. ¿Por qué yo me despierto a las 3, a las 4 de la mañana y suena ese teléfono a atender a mis clientes? Porque esas personas que entrenan a esa hora, Julio, toman ese pedacito, esos 45 minutos en su casa o en un gimnasio para poder alcanzar el día con una rutina fuerte de trabajo. Y muchas veces me dicen, profe, estoy cansada, pero voy a cumplir mi rutina. Aquí estoy en mi casa. ¿Entiendes? Y eso para mí es muy importante.
1: Eso sí me gusta y voy a tratar de mirarlo de ese punto de vista. La salud mental es tan importante como la salud física. Y quiero que todos también pensemos, no podemos cuidar nuestro cuerpo si olvidamos de nuestra mente. O sea, ambos necesitan atención, descanso y el tiempo. Si tú pides ayuda, es la mejor medicina. Es una valentía. Nosotros mismos tenemos que a veces reconocer que se necesita el apoyo y es lo que Maniyuli nos da. Y buscar una persona que se entrega con esa pasión es un acto de fuerza. Quiero que sepan que el ejercicio físico es una forma de mejorar la salud mental, mover el cuerpo, liberar el tiempo, porque a veces uno trabaja tanto, reduce el estrés y también el estado del ánimo, porque como tú dices, hay muchas veces que no tengo esa fuerza y no me siento bien. Quiero que tú me digas un poco del estado en tu país en el mundo de fitness. Porque sé que he notado mucho el venezolano siempre en forma, activo, es algo de un tren, como decimos nosotros, el americano, pero es algo que tú ves como una dinámica, es parte de la fórmula.
0: No, aquí en Venezuela es una forma de drenar, ¿sabes? Por tantos problemas, tanto en situaciones que estamos viviendo aquí, que de alguna forma las personas buscan para fluir, para no volverse loco, como decirte esto. Por eso es que te digo, o sea, cuando empiezan a salir tantas patologías en el cuerpo, entonces tú dices, vas al médico, vas al médico, vas al médico, vas al médico y vas al médico y tú dices, bueno, esta situación me tiene loco, pero entonces, ¿a dónde está el remedio? ¿Qué estamos haciendo nosotros los venezolanos? La activación total. O sea, ya no vemos la parte de entrenamiento o de salir a caminar, de salir con la bicicleta, de entretener, sino por tratar de fluir todo lo que nosotros tenemos en el cuerpo y dejarlo en esas máquinas o salir a correr, salir a nadar, salir a la bicicleta. Aquí en Venezuela no tenemos una hora ni un día. Aquí es de lunes a lunes. Tú vas un domingo y las personas están caminando, están trotando, están en la bicicleta porque tratan de no pensar. Yo creo que una de las cosas que hacen los entrenamientos a nivel muscular, ¿no? O el entrenamiento físico es eso, una liberación total. Sencillamente es la medicina del mundo, ¿viste? Es la necesidad básica de todos los seres humanos, tanto desde el niño hasta el adulto mayor, 80, 90, 70, 50, 40, no hay edad. Tú quieres una solución para todas las cosas que en el momento que pasan los años tú estás sintiendo en tu cuerpo, musculación, entrenamiento físico, sal a caminar, monta en bicicleta, sal a bailar. Eso es lo que necesita el ser humano. Sencillamente, en diferentes países, te voy a hablar del mío, el problema económico que tienen muchas familias hoy en día, porque no pueden mantener una alimentación correcta con respecto a un entrenamiento base para una construcción en masa muscular, entonces comienza a bajar mucho de peso, entonces comienzan a buscar soluciones, comienzan a haber muchos problemas de salud. Entonces ahí es cuando las personas se están dando cuenta hoy en día que la oportunidad que se tiene para estar bien, tranquilo y sano y menos costoso es el entrenamiento muscular.
1: Es algo de una forma de terapia y te aplaudo y a todos tus hermanos venezolanos y a los latinos que estamos desenvolviendo esta forma de acción.
0: Bueno, yo realmente amo mucho mi país y atiendo a diferentes personas todos los días y realmente me siento muy feliz y los aplaudo y lo que les puedo decir es que sigamos, hay que seguir, hay que avanzar y sencillamente de la mejor forma, ¿no? Haciendo una construcción emocional fuerte, una construcción de masa muscular, que es lo que nos va a mantener sencillamente pensando positivo en el momento que tú ves los resultados y seguir divirtiendo y construyendo una vida saludable, ¿viste? Porque yo creo que es la base para aquí mantenerse sin preocupaciones ninguna, sin preocupaciones no, ninguna, porque realmente aquí enfermarse es muy costoso. Entonces, ¿qué es lo que necesitamos? Venezolanos, necesitamos una solución. ¿Cuál es? El pensamiento, el corazón y la facilidad de uno sentirse mejor. ¿Me entiende? La producción sí es necesaria, pero la parte mental afecta a si tú tengas esa producción. Si tú no te sientes bien contigo mismo, imagínate, ¿cómo vas a sobrevivir aquí? Es imposible. Por eso es que cuando me preguntan siempre lo que trabajo o que no me canso, yo me mantengo ocupada, Julio. O sea, y una de las satisfacciones es cuando llegan a mí personas que yo los veo con esa mirada y siempre les pregunto, a todos mis clientes aquí en Venezuela les pregunto, ¿qué pasó? ¿Qué tiene? Nada, profe, estoy bien. Ah, bueno, ánimo. Aquí tú no vienes a pensar nada negativo, así que me haces el favor. ¿Me entiendes? Porque necesitamos eso. Necesitamos la mano de decirle al compañero, decirle al amigo o al familiar si podemos, vamos, juntos. ¿Me entiendes? Eso es lo que yo trato. Cuando tú ves mis videos y yo saco a mis chicos grupales, a los chicos en distancia que les pido que me envíen videos para yo poder publicar, es una forma masiva de decir, podemos ser distintos. Cuando tú te lo propones. Sencillamente así, no nada más en Venezuela, en el mundo entero.
1: Bien dicho, manita. La compañía es la comunidad. Eso es lo que sana. Latinos, no estamos solos. Busquen, hablen con otros, compartan sus historias, sus ideas, para que se puedan sentir escuchados y que puedan transformar nuestro bienestar, nuestro estado emocional para algo positivo. Manny, tú nunca has viajado a los Estados Unidos, nunca has tenido sueño de eso.
0: No, yo, vean, si te digo, nunca he salido de mi país, Venezuela.
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3: Este es el noticiero comunitario de Joe Brown aquí en WHCR 90.3 FM, La Voz de Harlem. Soy Sonji López, su directora de noticias. Hoy es miércoles el 13 de mayo. Se esperan cielos nublados con una temperatura máxima cercana a los 69 grados y una mínima alrededor de los 55 grados esta noche. El sol salió a las 5:40 a.m. y se pondrá a las 8:04 p.m. Las normas de estacionamiento alterno están suspendidas hoy. Los parquímetros están vigentes. La recolección de basura, reciclaje y compostaje se realizan según lo programado. Las escuelas públicas están abiertas. Se hace un llamado a los residentes de Harlem para que ayuden a moldear el futuro de su comunidad. La Junta Comunitaria 10 de Manhattan ha lanzado su encuesta sobre las necesidades del distrito, brindando a los residentes la oportunidad de compartir aquello que consideran más importante, desde la vivienda y la seguridad pública hasta la educación, la salud y el desarrollo económico. 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Participar es rápido y sencillo. Simplemente visite nyc.gov/mcv10 para completar su encuesta en línea. Otra vez, ese sitio web es nyc.gov/mcv10. 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Asegúrese de enviar sus respuestas y ayude a dar forma al futuro de Harlem. ¿Sabía que este verano puede recibir un aire acondicionado gratuito o de bajo costo con entrega e instalación incluidas en su hogar? Los residentes de Nueva York que tengan dificultades para mantenerse frescos este verano podrían ser elegibles para recibir ayuda para cubrir el costo de un aire acondicionado. Las autoridades estatales han abierto el plazo de solicitudes para el beneficio de asistencia para la refrigeración a través del Programa de Asistencia Energética para el Hogar, el cual ayuda a los hogares que cumplen con los requisitos de ingresos a recibir un aire acondicionado o un ventilador de forma gratuita o subsidiada. El programa puede cubrir hasta $800 para una unidad nueva, incluida la instalación, o hasta $1,000 para reparar una unidad de pared existente. Los fondos son limitados y se distribuirán por orden de llegada. Para calificar, los hogares deben cumplir con los requisitos de ingresos o estar recibiendo ya beneficios como SNAP o Seguro Social. Además, los solicitantes deben incluir a una persona considerada vulnerable ante el calor extremo, tales como personas mayores, niños pequeños o individuos con afecciones médicas. Las autoridades indican que cada hogar elegible puede recibir una unidad de refrigeración, especialmente si actualmente no cuentan con un aire acondicionado en funcionamiento o si su unidad existente está obsoleta. El plazo de solicitudes se abrió el 15 de abril y la aplicación se puede enviar en línea, por teléfono o en persona a través de las oficinas locales de servicios sociales. Para obtener más información o para solicitar el beneficio, visite access.nyc.gov. Repetimos, el sitio web es access.nyc.gov o llame a la línea directa estatal al 1-800-342-3009, es decir, el 1-800-342-3009. Dado que el calor del verano ya está próximo. Les ha informado Sonji López con su noticiero comunitario de Joe Brown aquí en WHCR 90.3 FM, La Voz de Harlem. Manténganse informados, seguros y conectados con su comunidad.

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0: 866 minutos que te
1: entiéndelo,
0: pedí.
1: Sí, entiéndelo, que ya es el mediodía, señores. Señores, y un día bonito también.
0: Ay, sí.
1: Aunque esta noche va a haber lluvia, aprovechen esta tarde lluvia, que está un buen tiempo. Y ustedes saben, familia, hombre, que estamos en su programa preferido, su programa familiar, La Voz de la Comunidad. También saben que a las 12 del mediodía termina nuestra tanda romántica, que es una fina selección de música suave, y que nosotros esperamos que ustedes hayan deleitado. Pero también saben que ahora inicia la chercha.
0: Geraldito, tú que me llamaste en privado, ¿dónde está?
1: Y dijo que iba a llamar la chercha, sí. Geraldito. Sí. Pues ahora vamos a dar inicio, señores, a la chercha, a la fiesta del rumbón, la tarde alegre, que también saben que se trata de otra gran selección de música, pero en los ritmos festivos, merengue, bachata, salsa, reggaetón, cumbia, familia, hasta perico ripiao. Señor. Así que, familia, ustedes saben que aquí tienen a Wilda Brito, la ley del karma, y a Puro Fajardo, su servidor de siempre, como siempre, valga la redundancia, para servirles.
0: Señores, ese hombre vino de Dominicano, donde... En Albany.
1: Dominicanos, sí, iba a decir un dojil, ¿verdad? Que dominicanos en Washington. No. Y acuérdense que lo anunciamos y hasta los invitamos a ustedes para que lo supieran. El lunes no pudimos estar acá compartiendo con ustedes, gran familia, porque estábamos con la otra grandiosa familia de la dominicanidad y los oficiales electos en Albany, en el evento Dominicanos en Albany. Sí, así como suena. Así, dominicanos allá en la asamblea de Albany, señores, donde se hacen las leyes.
0: Así mismo, que,
1: allá fuimos, bueno, invitados, sí. Esta fue la versión número 4 de ese evento que organizan Yudelka Tapia, los asambleístas Yudelka Tapia, Manny de los Santos y George Álvarez, pero además el senador estatal Luis Sepúlveda. Y habían otros invitados, señores, hasta el mero, el speaker de la asamblea estuvo por allá felicitando y compartiendo y saludándonos a nosotros los dominicanos. Así empoderados.
0: Se vistió de Orbol y de Dominica.
1: Yes, esa bandera también tricolor ondeando por toda parte, señores.
0: El honorable cónsul estuvo por ahí también,
1: Chubasque.
0: También tuvo a de deporte, nuestro dominicano.
1: Omar Minaya.
0: Ay, Dios, me vengan, no.
1: Habían jueces, señores, habían personalidades de todos los ámbitos. Y lo anunciamos así porque ustedes saben que siempre ocurre y es normal, no hay discriminación con nadie, pero cuando usted empieza a mencionar nombre, alguien siempre se queda. Alguien ahí se sí queda. Así que si olvidamos a alguien, no se sientan mal.
0: Ahí sí.
1: También estuvo, señores, la asambleísta del Distrito 78, Chantel Jackson.
0: Del 9.
1: Del 9, sí, del
0: Distrito 9. Uh-huh.
1: Del 79.
0: Ahí, 79, sí. Sí, estuvo por allá Chantel Jackson.
1: Ustedes recuerdan que el viernes me estaban maltratando con las palabras. Hoy me están entrando a sillazo. Hay un complot, señores, en contra del Puro Fajardo. Si ustedes escuchan algunos truenos, recuerden que es en la noche que va a estar lloviendo, no es ahora. Lo que pasa es que estamos medio gripaditos, tenemos cierto concón, cierto pecho. Así que tanto la ley del cama como Puro Fajardo, tenemos una tos que no queremos compartir con ustedes.
0: Así es. Vamos a
1: atender otra llamada que tenemos por aquí. Buenas tardes, ¿quién nos habla y desde dónde?
2: Aquí, hermano
1: Ramón. ¡Ay, viña!
2: Gracias a Dios, lo extrañé el lunes.
0: Ay, gracias por extrañarlo. Extrañándote con los brazos abiertos.
1: Te extraño.
2: Yo no quiero mi sola, pero nada más hay algo que no me gusta.
1: ¿El qué?
2: Que nada más ponen siempre la misma música cuando ustedes no están.
1: Cuando no estamos.
2: Sí, ya. No varía, entonces eso se convierte en monótono.
1: Entendemos, sí. Vamos a hablar con la directora de programación, sí, para que tome eso en cuenta. Sí,
2: lo mismo.
0: Que nos dejan a nosotros para coger la música, ¿verdad, Ramón?
2: Incluso hay...

0: Le voy a decir una frase que se le escribió a un amigo que está pasando por un pequeño percance. Sí.
1: Vamos a anunciarlo. Y ahora, a las 12:11, tenemos a Ramón Viña con la frase del día.
0: Dice así: es mejor tener un amigo pobre que admire y respete tu amistad y tu sinceridad, que a un amigo rico que le tenga envidia a tu progreso, a tu lealtad y a tu dignidad.
1: Muy bien, claro que sí, es mejor así. Vamos a repetir la Viña, caramba, que la gente tiene que aprenderse eso.
0: Es mejor tener un amigo pobre que admire y respete tu amistad y tu sinceridad, que un amigo rico que envidie tu progreso, tu lealtad y tu dignidad.
1: Yes.
2: Está muy buena esa Viña, muy, muy
0: sí,
2: buena.
0: No, sí, porque está un amigo que vino ahora hace 2 meses. Entonces él tiene 2 hermanos que están económicamente también y no lo han ayudado. Y sin embargo, un amigo que es pobre, el que lo está sosteniendo.
2: Así es.
0: Oye, como es, un amigo de él y dos hermanos no lo han ayudado en nada.
1: Oye, eso.
0: Es un amigo mío que por la edad se le hace difícil conseguir trabajo. Porque tiene, aquí ahora no quieren darle trabajo a la gente mayor. Está para arriba, no quieren. No quieren. Le he hecho diligencia y no he podido por la edad. Eso para que tú veas que juventud divino tesoro.
1: Hay que aprovechar esa etapa.
0: Sí.
1: Y prepararse para cuando llegue el otoño de nuestra vida.
0: Sí, me siento feliz con los hijos míos porque todos los 5
1: sí.
0: Se han desarrollado. Y no dependen de mí en nada. Que eso duro.
1: Excelente.
0: Tener 5 hijos, que se hagan 5 joyas.
1: Lo felicitamos. Una gran labor suya como padre.
0: No, ustedes son testigos que yo le hice un diploma a cada uno.
1: Sí, sí, eso es cierto.
0: Sí, un reconocimiento en vida. Y en estos días le hice otro, Y está contentísimo. Sí, porque tengo un amigo que le deportaron un hijo, duró 10 años preso, y el abogado quiere que me dé una casa a la mala para que le den lo de él allá.
1: Oye, ay, Dios.
0: Oye, el señor amigo mío estaba viendo medicina para dormir. Hubo que llamar al médico. Oye, muy porque mal. Dijo que si no vende la casa, va a haber problemas. Una de las casas.
2: Bueno, Dios. De ahí salió un tema. ¿Usted cree que después que uno cría a sus hijos debería seguir manteniéndolo? Llámenos al 212-650-6903.
0: Buen tema, eso lo pusieron ahorita ese. Eso lo pusieron, ese tema. Sí, la otra emisora que yo llamo, otra emisora.
1: Oye, qué bien.
2: ¿A dónde ve? Es que es un buen tema.
1: Un tema muy bueno, sí, Viña.
2: Un tema comunitario. ¿Usted cree eso?
0: Sí, positivo, positivo.
2: Ramón, nosotros siempre nos pasamos orientando a las personas que tienen niños especiales. Decimos niños, pero ellos se convierten en adultos. Siempre decimos niños. Siempre nos pasamos publicando a las personas y dando los medios donde esos niños puedan seguir progresando. Lamentablemente, este niño que es especial, que no lo vamos a juzgar, sin querer, tiró un cigarrillo y aquí en el incendio, en Alto Manhattan, y lamentablemente murieron 3 personas, ¿usted entiende? Entonces, ¿cómo podemos acusarse por mí? Él mismo se entregó, ¿usted entiende? Pero vamos a seguir motivándole, enseñándole, mira, eso es fuego, eso es esto, y está pendiente de que ellos vayan aprendiendo, porque ellos aprenden. Ellos aprenden, pero, señores.
0: Lo
2: decir
0: malo
2: eso es falle.
0: Entre 2 personas famosas dominicanas.
1: Sí.
0: Y es lamentable que pase eso. Un país como el de nosotros, donde se necesita desarrollo para la niñez. Y a un señor con capacidad quiera opacarlo.
2: Me dio mucha pena por el muchacho, porque él no sabe lo que él hizo.
1: Es que esa persona con esas condiciones son niños siempre.
2: Sí.
1: Entonces, no importa la edad que tenga, siempre son niños.
2: 29 años, tiene el 29 años, pero es un niño, me dio mucha pena.
1: Mentalmente hablando, es un niño. Usted no puede jamás condenar ni acosar a un niño porque son inocentes, o sea, no tienen control, no saben lo que es el bien, lo que es el mal.
2: Sí, entonces.
0: Yo tengo una sobrina que tiene esa enfermedad.
1: Sí.
0: Y mi hermana ha sufrido mucho por ella, mucho.
2: Usted sabe que el mío. Uno de los míos en el parque fue por el grill, ¿verdad? Entonces, todo el mundo, no, se quema. Yo agarré un dedito, como que usted no lo pedí, fue. Y yo, ve que quema, no duro, ¿usted entiende? Pero que tenía como no se lo pegué el cosa, y no fue por arriba. Y yo, ve papi, quema. Ese tiene 18 años. Cuando él ve un grill, él se manda a correr. Él sabía que eso quema. Él estaba todo el tiempo corriendo por ahí. Yo,

0: para que se... yo no lo voy a quemar, sino yo lo puse para que él sintiera el caliente en la tapa del grill, agarrando la manito duro.
1: Yo le tengo pena a la madre que tiene un... Y al padre que tiene un hijo así. Yo le tengo pena. Porque en la calle veo que sufren mucho los padres y la madre. Te tengo pena a ti, a mi hermano y a todo el que veo en ese caso. Porque es digno de pena.
2: Es una situación bastante difícil, sí.
1: Y bueno, yo le doy gracias a Dios, hermano, pero le tengo pena. Porque mira, mi hermana sufre mucho con esa niña. Mucho, mucho. Oye, tiene 22 años. Uh-huh. Oye, y eso da pena. Oye, te tranca un cuarto y no sale. Oye, no quiere comer, no quiere nada. Oye.
2: Ay, Dios.
1: Oye, eso da pena. Eso parte del alma.
0: Son niños para siempre.
1: ¿No te estoy hablando de una sobrina? Oye, eso no, y no habla con nadie, se queda calladita, mira. Y de repente tiene un grito. De repente. Oye. De repente. Uh-huh. Sí. Es una situación incómoda. Que Dios le dé valor y paciencia, que tiene un niño así. Que Dios le dé valor y paciencia. Bueno, yo le bendiga, lo sigo escuchando, yo le bendiga.
2: Muchísimas gracias, Viña, por su llamada.
1: Yo no puedo hablar con ustedes, porque ustedes son demasiado difíciles. Ustedes son como el oro, ustedes son como el oro y el petróleo.
0: Oiga, Ramón, lo que vamos a hacer es que ya vienen los días calientes. ¿Sí? Como dicen los dominicanos, los días calientes llegan el verano.
1: Nosotros, los dominicanos.
0: Ajá, nosotros los dominicanos. Entonces, o los hispanos, siempre tenemos todos ellos, tenemos la misma lengua en español. Vienen los días calientes, por ahí, chicos, son los cubanos, ¿verdad? Oye, nena, y en los días calientes vamos a reunirnos.
2: Dicen los boricuas.
0: La Miss Body.
1: No, quiero hablar una sorpresita, pero ustedes son como el oro y el petróleo en el fondo del mar.
0: Oye, ay, Dios mío.
1: Oye, como el oro y el petróleo en el fondo del mar. Difícil de encontrar. Oye.
2: Muchas gracias, Viña. Muchas gracias por tanto cariño.
1: Póngame un merequito del novio de la esposa mía.
0: Ahí lo tenemos en Q, míralo ahí. La lluvia.
2: Ahí le tenemos la lluvia ya, seteado.
0: Vamos, Ramón, vamos a empezar.
1: Okay, gracias.
2: Gracias, Viña. Ya ustedes saben, porque esta noche lluviosa, y complaciendo a Ramón Viña, venimos con Fernandito Villalón, el niño mimado de Dominicana, que ya no es niño. La lluvia.
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0: vuelvan, que vuelvan.
1: Así van a estar cantándonos ustedes a nosotros. ¿Por qué? Porque ya nos vamos. Pero no nos vamos contentos, señores. Ustedes saben que nosotros la pasamos de maravilla con ese cariño que nos brindan ustedes, fieles y leales seguidores de su programa preferido, su programa familiar, La Voz de la Comunidad, que cada lunes, miércoles y viernes, desde las 11 de la mañana y hasta la 1 de la tarde, a Wilda Brito, La Ley del Karma, ella y misma. Puro Fajardo, su servidor de siempre, hacemos con todo el cariño del mundo para el deleite de cada uno de ustedes.
0: Así es, Puro Fajardo. Les deseamos muy buenas tardes y muy buenas noches. Y nos vemos el miércoles, si Dios quiere.
1: El viernes. Hoy es miércoles.
0: Oh, my goodness. El viernes. Aquí la WHCR 90.3 FM. La voz de Harley. Continúen en sintonía con esta magnífica emisora. ¿Verdad que sí,
1: Puro Fajardo? Definitivamente. Sigan en sintonía porque la programación es maravillosa. Nos vemos el viernes.
0: Bye, bye. Bye.
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3: Hoy, Carla Peláez, entrenadora personal, sensación viral, madre, amiga y esposa. La historia de Carla es una de dolor que se convierte en esperanza. Hoy vamos a conocer cómo sus miedos se transformaron en valentía, cómo el amor le devolvió la vida. La vida de Carla cambió radicalmente cuando perdió a su madre. Ese vacío sin rumbo, ese espacio, ese dolor le llevó a un estado de ansiedad, depresión y descuido personal. Llegó a pesar 133.5 kilos o 293 libras. Con ese peso, no solo perdió el control de su salud, sino también la ilusión de ver y sentirse bien por sí misma. Su autoestima estaba por los suelos, con muchas complicaciones de salud, como la hipertensión, complicaciones en el hígado, el asma y mucho más. Incluso los médicos le informan a Carla que no podría tener hijo. Sin embargo, la vida le sorprende con un mayor regalo. Su hijo, el Logan. Logan, con solo 2 años, le dijo unas palabras a su madre que marcaron la vida de ella para siempre. Mami, tú siempre estás cansada. Siempre tienes sueño. Nunca quieres jugar conmigo. Ahí fue el inicio de la transformación de Carla. Los cambios, no tan solo en lo físico, sino también emocional y espiritual. Esta es la historia de Carla Peláez, una historia de dolor que se convierte en esperanza. Latino, porque cuando uno se decide levantarse, nada es imposible. Carla, saludos y bienvenida al Latino y su labor.
4: Muchas gracias, Julio, por el espacio. Estoy muy emocionada de estar aquí y que usted sea el locutor de todo esto, el que va a contar mi historia a través de su radio. Me alegra estar aquí y por el espacio que me da.
3: La bendición es para usted y su familia. Quería comenzar un poco, Carla. Vamos a hablar de lo que es tú inspirar a todas esas otras personas, tantos seguidores. ¿Cómo te describes tú, que tú has hecho actualmente en este mundo ahora, ayudando a tantas personas? ¿Y cómo se siente eso?
4: Yo quiero hablar sobre el acto de amor que me nace, el saber que mi historia ha ayudado a bastante gente. Es como que me da esa tranquilidad y esa paz de que Carlita vino para hacer un cambio en ella y para demostrar que el cambio es posible. Entonces a mí me llena de alegría, muchas personas me escriben, muchos comentarios me dejan. Hoy, antes de entrar a la radio, me comentaron que gracias a estos videos, a tu video, que Dios te bendiga, me hacen querer salir de mi depresión y de mi ansiedad. Hay mucha gente que se hunde en esto. Yo pasé por ese camino y realmente es doloroso. Es doloroso no poder inspirarse de otras personas. Entonces, ser luz en la vida de alguien más, a mí me alegra mucho, mucho, mucho el corazón.
3: Qué bonito, Carla. Y sé que tantas personas levantan tu historia, tu trayectoria. ¿Qué es lo que más tú disfrutas de esta etapa de tu vida que sientes ahora?
4: Lo que yo más disfruto es mi salud. Mi salud es como que mi cuerpo volvió, me siento como si yo volví a nacer. Es algo que me llena muchísimo, sobre todo porque tengo más ánimo, ya no me siento cansada, ya no tengo, yo Julio pasaba en los hospitales, en los centros de salud. Siempre era un problema. Siempre era presión alta o el tema de la asma, resistencia a la insulina. Siempre tenía que estar con medicación, antibióticos, tenía el problema del hígado graso, dependiendo muchísimo de este tema de que yo utilizaba muchos antibióticos. Entonces mi cuerpo ya no tenía ni siquiera defensa. Siempre tenía este tema de estar en el hospital. Entonces ahora lo que más disfruto es esto de mi salud. Me siento viva, me siento linda, me siento no solo linda por fuera, sino linda por dentro, con más motivación, con más alegría, con más enfoque a seguir avanzando. Sobre todo la depresión y la ansiedad han disminuido en su totalidad. Sobre todo la depresión es como que volví a nacer, volví a tener estas ganas de vivir.
3: Carla, cuando tú escuchas a la gente conversar y hablan de la transformación, ¿qué es lo primero que llega a tu mente en ese mensaje?
4: Lo primero que llega a mí es esperanza. Esperanza y amor propio. Es lo que más me llega a mí. Es como cuando alguien habla de mí, es como que les estoy llevando un poco de esperanza, un poco de fe, de creer en ellos, de decir que todo es posible, que sí se puede.
3: Sabes que con los miles de seguidores que tienes en las redes sociales, ¿cómo logras tú mantenerte motivada día a día para poder compartir esta historia?
4: Yo lo que hago, Julio, es mirarle a mi hijo. Mirarle a mi hijo, ver todo lo que ha avanzado. Me veo, antes yo no podía ver en el espejo, Julio. Yo, para serte sincera, no tenía espejos en mi casa. Era lo peor que podía ver un espejo. Solo tenía un espejo pequeño, que eso, para peinarme. Y este año me regalaron en mi cumpleaños el espejo que ves en la parte de atrás. Entonces, ahora lo que yo hago es mirarme al espejo y decirme, tú puedes. Es un día a la vez. Un día a la vez, tú puedes. Enfócate, tú puedes. Porque todos los días es salir a luchar, todos los días es salir a decirte tú mismo, tú puedes, es un día a la vez, tú puedes. Y así uno se va llenando hasta de motivación propia y dice, no, sí puedo, si yo logré más cosas, pueden lograr más. Entonces, aquí lo que yo más me gustaría decirle a las personas es este tema de que sí se puede, un día a la vez. Un día a la vez, no es necesario que pensemos en el pasado, en el futuro, qué voy a hacer, porque nosotros las personas que tenemos depresión, nos llenamos de depresión más pensando en el futuro o pensando en el pasado, y no vivimos el día a día, el presente, lo que tenemos enfrente.
3: Y vamos a volver y vamos a continuar a hablar de todo lo que tú haces para promover el mundo de tantas personas. Vamos a ir un poquito al pasado, con el trauma y las pérdidas.
4: Sí. De mi mami murió un 17 de febrero del 2016. El 2016 fue el peor año de mi vida. Lo digo peor porque esto me marcó a mí bastante, que mi mami estaba en su agonía de muerte, pero ella no quería irse, porque yo era la única hija que tuvo libre. Yo no me crié con mi papá. O sea, ella era para mí papá y mamá. Entonces, ella decía, yo cómo te voy a dejar sola a ti. Pero ella ya estaba sufriendo mucho porque ya tenía oxígeno, tenía una complicación en el pulmón, le dio una bacteria que se llama septicemia, una bacteria que acaba todito los órganos hasta que llega la sangre. Entonces, mi mami estaba ya malita. O sea, estaba ya. Entonces, ella me dijo, yo estoy cansada, negrita, yo estoy cansada, porque ella me decía así, estoy cansada, ya no quiero seguir luchando, pero ¿y tú? ¿Con quién te vas a quedar? ¿Quién te va a ayudar? Ese era el sufrimiento, yo pienso que ese es el sufrimiento de todas las mamás. ¿Quién te va a ayudar? ¿Quién te va a cuidar? ¿Quién va a velar por ti? Me dijo, yo en ese entonces era novia de Nicolás, mi actual pareja, mi actual esposo. Entonces, yo le dije a mi mami, Mami, yo voy a estar bien, pero Julio, a lo que yo voy aquí es que a mí me tocó decirle yo estoy bien, pero yo por dentro me estaba muriendo. Yo voy a estar bien, no te preocupes por mí, tu hija siempre va a salir adelante. ¿Quieres descansar? Descansa, yo voy a estar bien. Entonces mi mami, para morirse, solo esperó eso, que yo le dijera que voy a estar bien, para poder descansar. En su hecho de muerte, ella pidió agua porque tenía mucha sed. Entonces los médicos, ya para que ella no sintiera dolor, le pusieron morfina y mi mami falleció a las 4:30. Cuando yo hablé con ella, ella me llamó más o menos a las 12 de la noche, que mi mami ya no estaba muy cansada. Pero esto de aquí me marcó tanto el decirle yo voy a estar bien, porque al final uno dice eso para que ella pueda descansar del dolor. Pero al final yo no estaba bien. Yo no estaba bien. A mí me marcó muchísimo el tener que decirle, mamá, puedes irte. Pero al contrario, me estaba muriendo. Estaba muriendo del dolor. Porque para nadie es fácil perder. Entonces a mí me tocó soltar a mi mami, porque mi mami ya estaba sufriendo demasiado en la tierra. Y ahí es donde empieza todo. Me hundí en la depresión, en la ansiedad, sobre todo en la ansiedad de los dulces, en querer comer. Yo comía por comer, no porque yo tenía hambre, sino comía, comía, y por más llena que me sentía, igual. Entonces así pasaron los años. ¿Qué años? A los 6 meses, 7 meses más o menos, falleció. Mi abuelito era por quien yo decía que voy a estar bien. Pero mi abuelito, del dolor que mi mami falleció, dolor de que ya había perdido anteriormente otro hijo, ya no resistió más. Él murió de un infarto. Entonces,

0: Nico, que mi mami le decía Nico, quiero pedirle un favor. En sus manos le dejo a mi hija. No le deje sola. Mi hija no va a tener a nadie más que a usted. O sea, era tanto el sufrimiento de mi mamá, Julio, era tanto el sufrimiento de mi mamá de que yo me iba a quedar sola, que ella le encargó a Nicolás a mí. Dijo, yo sé que solo le va a tener. Y puedo decir que alguien que ha estado en todos mis momentos, en todos mis procesos, es mi esposo. Una persona que no me ha soltado, una persona que ha aguantado. Porque este tema del sobrepeso nos da hasta mal genio, nos hace cambiar demasiado, siempre pasamos enojados, nuestras pérdidas, con todo lo que pasemos, pasamos bravos con la vida, enojados con todo el mundo. Entonces, yo pasaba en mi ansiedad, en mi depresión, enojada por todo, enojada por mis malestares, me hundía cada vez más, mi sobrepeso, no tenía ganas de hacer nada. Yo creo que me reía, era porque ya era obligación.
1: ¿Qué llega a tu mente cuando tú piensas en tu abuelo y en tu mami en esos momentos de dolor? ¿Qué es lo que primero piensas y si piensa algo profundo?
0: A mí lo que yo extraño de mi papi, porque no es solo mi abuelito, él fue mi papi, yo llevo los apellidos de él. Lo que yo extraño de mi papito es el café con leche que me hacía. Las mañanas, para irme al colegio, para irme a la escuela, siempre estaba ahí, las medias, siempre me colocaba las medias, porque algo que no te he contado, Julio, es que mi mami se fue a Estados Unidos, ella falleció allá en Estados Unidos. Entonces, pasamos bastante tiempo separadas, entonces creo que ese fue el dolor más grande de mi vida, no haber crecido al lado de y, pero mamá, no, no quiero hablar en el ámbito de lo que yo me acuerdo de mi mamá, es el helado. El helado, me acuerdo que nosotros crecimos en situaciones de pobreza extrema, se diría, porque a veces no había para el helado, no había para un par de zapatos, no había para la escuela. Entonces mi mami trabajaba mucho. Y yo siempre le decía a ella que a mí me gustaría comer un helado de Oreo. Y ella me decía, mija, espérame para cobrar. Era una mujer muy trabajadora. Espérame para cobrar. Y ella decía que si ella se fue a Estados Unidos es para darnos a nosotros un mejor futuro. Que yo tengo tres hermanos. Pero ella decía más que todo las carencias que nosotros, yo y ella tuvimos que pasar fueron muchísimas. Entonces, yo lo que me acuerdo es esto del helado de Oreo. Ella cobraba y me decía, mija, hoy cobro. Vamos por el helado de galleta de Oreo. Nos sentábamos en el parque y nos chupábamos. Era el mejor helado que han probado en la vida. Era el mejor, pero no solo por el sabor del helado. Y algo que no te he contado y aquí como que me quieren salir las lágrimas, es que cuando yo pruebo el helado, yo soy amante del helado, a mí me encanta el helado. Y eso es lo que a mí me hizo el dulce, porque el amor de mamá no estaba y yo me acababa tarros de helado para tener el recuerdo de ella. Y ahí es donde yo me fui perdiendo más, mi depresión. Porque yo decía el helado, me eché recuerdos a mi mami, el helado, buscaba el helado, el sabor del helado como que para sentir su compañía a mi lado. Entonces, algo que me marcó esto fue el helado. Yo cada vez que le veo a Logan chupar un helado, o yo, es así como que viajo en el tiempo y veo a la niña pequeñita al lado de su mamá chupándose el helado. Entonces, es algo que me marcó bastante. Y siempre que me siento, porque aún existen las bancas, o sea, no las mismas bancas, pero sí el lugar del parque. Entonces, yo siempre le digo a Logan, vamos a sentarnos allá a chupar un helado. Entonces, él se chupa su helado y le veo a él. Ese es el recuerdo más bonito que tengo. El sabor
1: Gracias.
0: del helado de Oreo y su compañía. Sobre todo porque yo y ella pasamos muchos momentos muy difíciles, la carencia, no había comida, no había para un par de zapatos, a veces teníamos que salir a este tema, ella tenía que irse a buscar en los ríos a veces o venir trayéndose un oro. Nosotros no sé si usted conozca los oros como tipo plátanos, pero son pequeños, entonces eso íbamos y hacíamos un molido. Entonces, por situaciones de la vida y por lo difícil que era estar acá en mi país, Ella tuvo que irse porque yo decía, yo quiero que tengas mejor educación, yo quiero que tú

0: seas alguien, que tú tengas algo mejor que yo. Entonces, creo que ese es el acto de amor más grande de nuestras madres, porque Julio, te abrazo mucho y entiendo mucho tu dolor también. Y entiendo tu fortaleza de querer salir adelante y de guiar a más personas a inspirarse y decir, sí puedo. Y yo creo que a nosotros nos une el dolor de las pérdidas, el dolor de... Y sabemos manejar este dolor y hemos encontrado cómo manejar este dolor. Tú ayudando a más gente a través de tu radio, inspirando, y yo esto de decir que sí se puede perder peso, sí se puede salir adelante sin necesidad de una cirugía y actuando desde lo que tenemos en casa, desde lo que nosotros somos. Entonces te abrazo mucho, entiendo mucho tu.
1: Gracias, hermana, por compartir esas bellas palabras y humildemente solamente te digo, vamos a seguir, vamos a continuar de elevar lo que puedamos hacer. Pero creo que todavía tu mami ha dejado tantas bellas cosas en ti que ahora la conversas con el mismo Logan en ese parque pueden ser algo que puedes tú continuar como una tradición, como el ritual. Pero escuché en ti anteriormente para que tu mami no se sienta con tanto dolor. Esa mentirita que tuviste que decirle fue tan difícil para ti. ¿Cómo cambió la relación contigo misma que tuviste que decirle a ella, sí, yo estoy totalmente bien, todo está bien y sabías que por dentro estaba no tan bien? ¿Cómo fue eso para ti elevar ese sufrimiento entre lo que era llegando a comer para captar con el dolor, pero cómo fue eso para ti, esa relación contigo misma, como tenía que hacer algo más, ella no vio suficiente más de mí?
0: Yo te voy a decir que me perdí ese día que yo tuve que soltar a mi mami, Carlita se fue apagando completamente, porque una, yo pienso que dejar ir al amor de nuestras vidas, porque ella, eso es lo que ellas son, es muy duro para todos los que hemos perdido una mamá. Sabemos lo difícil que es la vida sin ellas, a pesar de la edad que tenga. Eso me fue marcando, me llené de coraje hacia mí misma, de resentimiento, de odio hacia mi papá verdadero, o sea, que nunca me reconoció, porque yo decía que si él me hubiera reconocido, la vida fuera mejor para mí, para ella, no tendría este sufrimiento de pesadez, tal vez no tenía que irse a otro país porque iba a estar al lado, o sea. Me venían muchas imágenes a mi cabeza y ahí es donde fui perdiendo hasta el amor a Dios. Que yo decía, Dios, yo no quiero vivir. Yo, ¿para qué quiero vivir si ya no le tengo a mi mami, ya no le tengo a mi papi? ¿A dónde me voy a ir? ¿Qué hago yo aquí? Esa era mi pregunta. ¿Por qué me tuviste que hacer perder a mí, a mi mamá? ¿Por qué no a otras personas? Y uno se llena de preguntas y se vive llenando de resentimiento, de coraje, de odio hacia uno mismo, porque no entiende la situación, no entiende el dolor que uno está pasando. Entonces ahí es donde yo pedía Julio a gritos, me iba, caminaba y decía, no, es que yo no tengo a nadie aquí. Mis amigos obviamente me veían reír, me veían... hablar todo, pero muy en el fondo uno se guarda el dolor que siente. Pero uno en mi agonía, o sea, digo agonía porque yo siento que me estaba muriendo, decía yo, ya no quiero seguir aquí. ¿Qué hago aquí? Dios, llévame, ¿yo para qué quiero esta vida? Y ahora, Julio, ahora yo tengo los pies puestos en la cabeza, en la tierra y digo, Dios, no me lleves. Dios, yo tengo a alguien por quien luchar, alguien por quien vivir. Entonces yo siento que Logan vino a hacer un cambio total en mi vida. Logan no solo me mostró la muerte de cerca, que yo sufrí mucho para nosotros, sino me mostró la vida que tendría que cambiar para yo poder estar con él. Eso.
1: Esa transformación, esa transición de despertar en ti, ese superhéroe, el Logan, y por eso tengo hoy el suéter de Spider-Man en homenaje a él, porque sé que él es un superhéroe en todo lo que hace. ¿Cómo tú recuerdas ese momento con solo 2 años que él te motivó? ¿Cómo fue esa transición si no puedes llevar?
0: Antes que todo, Julio, quisiera contarte el cómo empieza todo. Yo, cómo me entero que estoy embarazada, yo me enteré que estaba embarazada de 14 semanas. Y algo muy extraordinario es que yo tengo la hormona prolactina alta. A mí me sale leche de los senos. Y yo decía, vuelta a este problema hormonal, le cuento a mi esposo. Antes de eso, nosotros tuvimos full problemas. Nosotros estábamos a punto ya de decir hasta aquí nomás, o sea, de tanto que venía yo cargándole a él, sobre todo a él. Ya mi mal humor llegó a una etapa donde ya, o sea, ya no era sostenible el proceso. Entonces, ahí digo que Dios actúa de diferentes formas. Dios actúa desde el amor, desde lo que es él. Amor, fe, y ahí es donde yo, imagínate, 7 años que pasamos juntos, nunca nos cuidábamos porque yo no podía tener hijos. Entonces llega este tema de que se me alza la hormona prolactina y le digo, acompáñame a hacer un examen. Y él me dice, vamos, yo pago. Siempre fue así. Vamos, yo te acompaño. Y la chica, la médica del laboratorio, me dice, Carlita, aquí en mi pueblito todos nos conocemos. Carlita, yo no creo que sea la hormona prolactina, me dice. Yo, Mari, ya deje de insistir, yo no puedo tener hijos. Y ella me dice, no, Carlita. Esta vez hay algo en tu mirada que me dice que es diferente. Y yo le digo, ay, María, ni pase tiempo gastando usted para hacer pruebas. No, ya no haga, hágame directo yo para irme en la ginecóloga. Mari, yo pienso que llevada por Dios, ella dice, ya está bien, le voy a hacer un examen de embarazo. Y ahí es donde sale el examen de embarazo positivo, el examen de sangre. Llega Nicolás jalado, yo estaba en el parque sentado en el mismo lugar donde yo me comí el helado con mi mami. Llega jalado y le digo, lee. Digo, si no llevamos directo al centro de salud, le digo así. Y él me dice, no, abramos. Abro y veo. Prueba de embarazo positiva. Ay, Julio, este día no te voy a decir que yo me alegré. Yo lloré en el parque, yo lloré y fue de una la pregunta, ¿yo qué voy a hacer con un niño o una niña? Si yo no me puedo ni cuidar yo misma, en el ámbito que yo estaba de depresión, de ansiedad y de todos los problemas que venía acarreando, yo decía, ¿cómo voy a hacer con un niño? Y le miré a él y decía, o sea, nosotros estamos a punto de separarnos, de botar la toalla, ¿qué vamos a hacer con un niño? Una niña. Y él me decía, no, tranquila, vamos a ver si estás o no estás. Aún yo no creía, todavía decía, no, no, no he de estar. Me llevan a hacer la ecografía y el corazón de Loa comienza a latir. Yo, Julio, salí de ahí hecho un mar de lágrimas. Lloré, no tienes idea, porque yo ese día me fui sola, no fui Nicolás. Lloré, me senté afuera del hospital. Lloré, lloré, lloré, lloré y le preguntaba a Dios, ¿qué es lo que me quieres enseñar? ¿Por qué me mandas a mí si tú sabes que mi vida está tambaleando, que yo ni siquiera quiero estar aquí? Lloré como no tienes idea. Hoy me arrepiento actualmente. Lloré todo mi embarazo porque encima de eso tenía mucha depresión y ansiedad y siempre me veía preguntando, ¿qué voy a hacer? Y encima de eso, que nuestra relación con Nicolás no estaba bien, en todo el embarazo no estaba bien mi relación con él, nos separamos, pero él siempre estuvo pendiente, tienes comida, ¿qué estás haciendo? Salgamos a tal lado, nunca me dejó porque él sabía la depresión en la que yo llevaba. Entonces, dije, Dios, cuando yo sentí sus primeras pataditas de Logan, yo decía, Dios, yo no me voy a rendir. Yo voy a buscar la manera de salir adelante conmigo. Solo no me abandono sola, pero aún así no pensaba aún. Simplemente decía que yo tenía que seguir luchando por él. Entonces se me complicó mucho el embarazo porque tenía problemas de preeclampsia. Y debido a mi sobrepeso, Logan también podía haber tenido este tema de la diabetes prenatal. Entonces mi embarazo fue durísimo. complicado. Tenía que hacerme controles cada vez. Me hicieron una maduración de pulmones al óvalo que podía nacer antes de tiempo. Entonces, desde ahí yo fui entendiendo, ahora que estoy aquí, fui entendiendo que Logan fue haciendo los cambios en mi vida desde mi barriguita. Desde ahí que yo me aferré a darle vida a él. Y él también se aferró a vivir. Entonces, cuando yo doy a luz, Nicolás era la única persona de la familia. Ni mis hermanos, ni a nadie. Nicolás estaba ahí. Entonces él me dijo, yo no te voy a dejar solo. O sea, por algo Dios hace esto y Dios nos quiere mantener juntos. Entonces yo ya, o sea, eso me dijo cuando yo tenía 7 meses, cuando ya me hicieron la maduración de pulmones. Entonces ahí como que ya nos juntamos más, ya convivimos mejor, todo. Y yo entro y a mí la anestesióloga me decía que Logan se estaba quedando sin oxígeno. Desde ahí yo ya me aferré a la vida de él. Yo decía, yo no quiero que mi hijo se muera, si me tienen que hacer la cesárea. 3 días de dolor, Julio. 3 días de dolor. Me dolía como no tienes idea. Y yo no dilataba más de 6. Y luego ya se estaba quedando sin oxígeno. Entonces los médicos me dijeron, o sea, hay que hacer una cesárea. Debido a la situación económica en la que nosotros pasábamos, no podía yo salir a una clínica. Entonces fue en el hospital mismo. Los médicos me ingresaron y ahí es donde empieza todo. No me cogió la anestesia, por el sobrepeso que tenía. La presión alta siempre se mantenía alta y eso era lo más riesgoso de los médicos, que decían que mi presión no estaba estable. Tres, yo sentí todo. Yo soy alérgica a los AINEs, a las pastillas que te calman el dolor. Entonces yo sentí todo, cómo me cortaron, yo sentí más anestesia, ya no podían poner más anestesia porque me iba, Julio, me iba. Entonces yo me aguanté lo más que podía porque yo me aferré a la vida. Yo decía, ¿para qué vine a este mundo? Si vos me quieres indicar algo, Dios, yo sé que vos vas a tener la solución y me vas a indicar las cosas. Pensaba, y del dolor yo no me quería dormir. Y le decía a la médico, póngame más anestesia, póngame más anestesia. Me dice, mija, no puedo ponerte. No puedo, no puedo, resiste un poquito más. Ya mismo sale la presión. Yo sentía todo, todo. Cuando escuché llorar a mi hijo, yo me dormí. Me dormí, me fui. Y después me levanto cuando todavía faltaba 3 capas de cosas. Y de nuevo sentí todo, todo. Cuando nace Logan, cuando yo abrí ya los ojos, le digo a la pediatra que estaba al lado, porque cuando uno tiene una cesárea complicada, están todos los médicos. Y le digo a la pediatra, quiero ver a mi hijo, ¿cómo está mi hijo? Y la pediatra me dice, es un gordito hermoso. Tranquila, ya le traigo. Y me trae y la pone aquí. Era lo mejor que sentí ese día. O sea, solo le vi a mi hijo y dije, me alegra que estés bien. No importa el dolor que hayas sentido, me alegra que tú estés bien. Después no tenía leche en los senos. Fue todo complicado. Julio, mi hijo tuvo este tema de la bilirrubina alta. Nos quedamos más días en el hospital. Pero ahí, viéndole a Logan, yo ya fui entendiendo el significado de querer vivir. Porque él es vida de mi vida. Y como te había puesto anteriormente, él es todo. Entonces, vamos al punto de los 2 años, donde él estaba en los 2 años. Él siempre ya anteriormente me decía, mamá, jugar, mamá, no hablaba clarito. Yo decía, ay, no, mi hijo, con dolor de la cabeza. No. A pesar de que ya pasé todo esto, yo seguía comiendo, seguía un poco en mi depresión y yo no entendía las cosas aún. Pero ya con unas ganas de vivir, porque decía, hay alguien que depende de mí. Hay alguien que va a necesitar de mí, pero no enfocada en ese necesitar de mí, porque me seguía haciendo daño yo misma. Seguía comiendo igual, la antoja a los dulces, y mi depresión ya es, pero ya con una compañía, porque no me sentía sola. Y luego al punto de que me dice, ay, mami, ya hablaba más clarito. Tenía 2 años, 4 meses más o menos. Me dice, ay, mami, tú siempre pasas cansada. Tú siempre, mami, pasas con dolor de las rodillas. Nunca tienes tiempo para jugar conmigo. Nunca quieres jugar conmigo. Y era verdad. Logan me dijo la verdad. En verdad, yo ya no tenía que decir nada. Julio, con decirte que yo tenía que decirle a Nicolás, ¿me puedes abrochar la zapatilla? Porque no me podía agachar. No me podía agachar, o sea, me hundí tanto, tanto, Julio. Y ahí es donde yo tambaleo un poco y mi hijo necesita una cirugía. Tenía un problema del testículo, necesitaba una cirugía. Entonces, por más que los médicos te digan, no es una cirugía, es riesgoso, uno tiene ese miedo de perder, de perder. Y más él que me había devolvido un poquito las ganas de vivir. Entonces, yo me voy a la ciudad de Cuenca, le hago los exámenes y ahí es donde me da otro golpe. El médico de mi guagua, eso, y le agradezco muchísimo al cirujano pediátrico, me dijo, quisiera hablar contigo, porque revisó mis papeles y yo recién había cumplido 26 años. Y me dijo, tienes apenas 26 años, yo quisiera conversar contigo, no como médico, o sea, aparte de ser el médico de tu hijo, pero sí quisiera hablar contigo. Y a mí me valía, Julio, lo que me digan la gente. Yo decía, ay, otra vez me va a decir sobrepeso. Decía yo así. Ay, otra vez me va a decir, ya, hable, hable. Le dije al médico, me dijo algo que me dejó sonando la cabeza, mi mente, mi consciente. Me dijo que él, por el estado donde yo estaba, porque yo ya me agitaba muchísimo al caminar, por el tema del asma también, ya comencé a tener dolores en el corazón. Entonces yo ya no me sentía bien y transpiraba muchísimo, sudaba, no tienes idea. Yo sentada sudaba, dormida sudaba. Entonces ya mi cuerpo estaba hablando de diferentes formas. Y el médico me dice, yo te doy solo los 35 años de vida. Tú no vas a vivir más. Mira cómo estás. Ya estás entrando en una prediabetes porque yo tenía todo el cuello negro por la resistencia a la insulina, todo, todo. Entonces me decía, te agitas, si solo sentada estás agitada, ¿qué es lo que le quieres dar a tu hijo? Tu hijo necesita mamá presente. Cuando él me dijo hasta los 35 años, mi mami murió de 37 años. Ahí es donde resonó todo eso y dije, yo a la edad que tengo necesito a mi mamá. Logan apenas tiene 2 años. Tiene 2 años, mi bebé. ¿Quién le va a cuidar a él? ¿Quién va a velar por él? Ni siquiera mi mamá está viva. Yo decía, Nicolás, hombre, él no le va a cuidar a mi hijo, como yo lo hago. Julio, yo salí de ahí viéndole a Nicolás con ese pensamiento en mi cabeza. Y algo en mí comenzó a llorar, a llorar, a llorar. Y dije, que se sale. Logan necesita una mamá presente. Nadie le va a cuidar a mi hijo que yo. Y eso quiero decir, nadie mejor que nosotras va a cuidar a nuestros hijos. Nadie, culpa. Entonces yo fui de ese hospital y salí. Dije, me voy a enfocar en bajar peso. Me meto al CrossFit. Yo comencé entrenando CrossFit. Pero Julio, yo seguía comiendo. Yo entrenaba y seguía comiendo. Y después mi hermano tuvo un accidente que me marcó también porque tenía el miedo de perderle a él también. Me vuelvo a reencontrar con el médico de mi hijo en el mismo hospital. Y me dice, yo pensé que lo que le había dicho había cambiado algo en usted. Pero me doy cuenta que no. Me dice el médico, me doy cuenta que no. Sigue así mismo. Me da mucha pena de mi Logan, pues señor. Porque Logan es un niño que se deja querer. Me da mucha pena de mi Logan. Y vueltas resonó eso en mi cabeza. Vuelta, vuelta. Mi hermano tuvo el accidente el 9 de septiembre de 2023. Llegó el 3 de octubre porque yo le cuidé a mi hermano, o sea, no podía ir a entrenar, nada. Yo de nuevo me volví a olvidar de mí. Llegó el 3 de octubre del 2023 y dije, soy o nunca. Fue un lunes, me parece. Y ahí empieza. Es a donde yo me enfoco de nuevo porque ya me estaba sonando esto de que pobrecito mi Logan, él también va a crecer sin una mamá, me dijo. Otro más de mis niños que va a crecer sin.
1: Sabes, Carla, que escuchando esto, hemos conversado antes, pero cada vez que te escucho y te veo presentando esto en tus videos, soportar este dolor físico como madre, el susto, el trauma, seguir adelante, sí estaba en el mensaje, pero los ángeles nunca te dejaban. Ahí estaba María, ahora está tu médico, está el Nico, está Logan. Todas estas personas y ahora tu hermano te ayudan a ver y a levantar, porque a veces para nosotros encontrar esa resistencia, tenemos que poner el miedo en otra persona en vez de por sí mismo. Y creo que fue lo que escuché, porque eres una mujer fuerte, aguantas 3 días de dolor sin anestesia. Tantas madres como tú hacen eso. Pero lo hacen no por sí, lo hacen por la vida que van a traer. Y oigo de que ese despertar con Logan transforma tu vida, pero es la combinación de la tragedia que también te lleva a pensar más, no en ti, pero a las personas que no te han dado la espalda. Y quiero levantar todas esas familias tuyas, los problemas que han traído quizás, que llegaron de una manera para tocar en ti lo que es, quién eres hoy y quién vas a ser ahora para el mundo entero en este futuro. ¿Qué papel juega contigo, Carla, la fe espiritual en todo este proceso?
0: Para mí la fe es lo que me mantiene en pie, Julio. La fe y el amor de Dios. Si algo yo les puedo decir es que refúgiense en el amor de Dios. El amor de Dios sana, el amor de Dios te fortalece, el amor de Dios está presente. Tal vez nosotros, como tú dices, Julio, no vemos de diferentes formas cómo se presentan nuestros ángeles, pero Dios está de diferentes formas mandándote señales y diciéndote, resiste. Resiste un poco más, resiste, tú aguantas, tú eres fuerte. Tal vez uno dice, ay, no, es que son tantas cosas que me pasa, pero son cosas que nos vuelven resilientes, cosas que nos hacen crecer, cosas que tal vez en un futuro, ese ratito no entiendes porque estás tan abrumada de tanto dolor, pero en un futuro vas a irlo entendiendo y te vas a dar cuenta que todo eso que tuviste que vivir es para ser alguien que puede abrir sus alas y pensar en que yo puedo hacer algo diferente. El dolor a veces no nos deja ver más allá. Te dice alguien que tuvo que darse cuenta, sí. Por más dolores, y ahorita en lo que tú dices, Dios estuvo presente de diferentes formas, en ángeles que me hicieron ver de miles de maneras. Y un ángel hermoso que Dios me mandó fue mi hijo. Fue mi hijo. Él es un ángel donde me hizo pisar los pies en la tierra y me dijo, si no tienes ganas de vivir, vas a vivir por mí.
1: Carla, ya que comienzas tu entrenamiento en CrossFit, por fin ahora entra en tu rutina y ya, ¿cómo fue el proceso de tu saber? Tengo que procesar esta historia, no para motivarme yo, pero para que el público entienda que es posible. Y ahora tienes que entrar, aprender a hacer cosas de tecnología que quizás tú no lo tenías pensado. ¿Cómo fue ese paso para ti para traer esa historia, esa pelea que traes a
0: Mira,
1: diario?
0: verás, Julio, yo inicié grabándome porque un ingeniero que era mi coach me dijo que también él es un ángel en parte de esta historia también. Me dijo, grábese, grábese, pero para que usted vea los cambios y a donde no quiera volver. Entonces yo comencé grabándome. Grabándome, yo tenía los videos documentando todo mi proceso. Yo decido subir mi proceso en el mes de diciembre en TikTok. Comencé, dije, voy a editar este video y subir. Y me decía, pero te sigues viendo igual. No has perdido nada de peso. Entonces yo dije, no, yo no me voy a dejar llevar de los malos comentarios porque tenemos que saber que hay gente que no nos quiere, hay gente que a veces como que nos quiere frenar. Pero depende de nosotros mismos si hacemos caso o seguir avanzando. si nos dejamos hundir o seguir. Entonces yo comencé a ver mi proceso. A los 3 meses yo ya me había dado cuenta que yo estaba bien diferente. Entonces ahí fui grabando. Y cuando yo subo mi proceso a TikTok, comienzo a ver comentarios de que, wow, amiga, o sea, ¿cómo hiciste para bajar de peso? ¿Cómo hiciste para, sin cirugía? Me preguntaban así, dinos tu alimentación. Ahí es donde yo voy encontrando este brillito, este hilo a seguir avanzando. Y decía, no, pues la gente está viendo cambios en mí. Y si yo puedo llegar a ser motivación para otras personas, Carla, esto viniste. Si tú puedes ayudar a través de tus videos a demás personas, porque Carlita es muy generosa, Julio. A mí me encanta ayudar a la gente. Entonces yo decía, si mediante mis videos puedo llegar a todo el mundo, yo lo voy a hacer. Y ahí es donde yo voy haciendo mis videos, pero solo subiendo. Ahí es donde después Nicolás me dice, ¿por qué no subes tus videos a Instagram, a Facebook? Puedes llegar a más gente. Puedes hacer algo más con eso. Yo decía, ay, no, si yo no, no es que yo hago esto por dinero, por cosas, por decirlo, yo hago porque me gusta inspirar a las demás personas. Él me decía, no, pero puedes inspirar a más gente a través de Instagram. Yo decía, ay, no, a mí me da ahí mucha vergüenza, porque el miedo y la vergüenza es algo que nosotros siempre tenemos, Julio. Es el conductor, pero de nosotros depende si el miedo maneja nuestra vida o somos nosotros los que manejamos el miedo. Entonces ahí es donde yo dije no. Y él me dice, subo el primer video, me doy cuenta que tiene también acogida. Y ahí es donde me vuelvo un poco más experta en ver esto de cómo se editan videos, cómo se hace para dar un mejor, no solo servicio, sino para que la gente vea y sienta que hay alguien en el mundo que sí se puede. Que sí se puede, porque mucha gente dice, no, es que no vas a poder perder peso sin una cirugía. Sí se puede volviendo a renacer, volviendo a enfocarnos en nosotros mismos, en buscarnos en ese lugarcito donde nos perdimos y decir, yo te voy a abrazar donde estás y te voy a decir que sí se puede. Ahí es donde cambia toda mi vida. Actualmente yo le dije hoy a Logan, mi amor, tengo una grabación. Y él me dice, no te preocupes, mamá, me voy con papá. Entonces, hasta ese punto hemos llegado a entender que yo le digo, mi amor, ¿puedes hacer un poquito de silencio porque tengo que grabar un video? Y él me dice, ok, mamá, yo entiendo. Entonces, todo esto sí ha venido a cambiar mi vida, pero para bien, como te explico, yo en el camino tuve bastantes ángeles, ángeles que tal vez en ese momento yo no fui entendiendo lo que Dios me quiso decir, pero actualmente los entiendo y muchísimo y agradezco. Agradezco a cada una de las personas que tuvo esto de bien decirme, no vas a lograrlo o sí puedes lograrlo. Porque las personas que te dicen no vas a lograrlo te impulsan a seguir.
1: Esa transformación tuya no surgió de un día al otro. Fue horas atrás de horas tratando de impulsar, no para ver el cambio, sino para escuchar cosas que, a veces que eran positivas, pero muchas veces negativas. Y ahí surge quién eres tú para inspirar el mundo. Y es lo que quería levantar, porque sé lo difícil que es muchas veces saber, oh, no me veo bien, sí me veo bien, y quizás alguien te motiva y dice algo positivo por ser cariñoso. Pero hay muchas personas que son crueles y dicen la verdad de cómo la ven, pero no entienden el proceso, no entienden tu historia. Y como tú dices, levantan en ti para motivar, impulsar, para que vean lo que es uno ser dedicado, lo difícil que es. Y quería levantar ese punto porque creo que es importante que cualquier persona que se quiere levantar para hacer algo con su vida, bien sea el ejercicio físico, quiere abrir su negocio, tiene que saber que va a tener personas que le van a decir que sí, pero muchas le van a decir que no. ¿Qué van a hacer con el no? Y es lo que tú representas, Carla, de que alguien te dice que no puede, es como que te mandan el reto que digan, ok, yo sí puedo.
0: Mírame, aquí estoy. Sí, te voy a demostrar que puedo, porque la gente puede ser cruel, Julio. Yo te cuento en los anteriores comentarios que yo tenía de mis videos en TikTok, la gente es muy cruel. Que si uno se llega a leer cada uno de los comentarios, uno dice, ¿cómo es posible que haya tanto odio en el mundo? ¿Cómo es posible que la gente pueda ser tan cruel? Y ahí es donde te explico esto de la resiliencia desde el amor, donde que uno tiene que decir, yo soy esto. ¿Por qué Carlita es valiosa? ¿Por qué Julio es valioso? Recordarnos que por más dolor que tengamos, nosotros somos seres humanos y somos valiosos, somos hijos de Dios. Si estamos en este mundo es por algo grandioso. Y eso tenemos que meternos en la cabeza. Nosotros llegamos a esto, a hacer algo, a hacer un cambio. Tal vez no un cambio para todo el mundo, pero sí un cambio para nosotros mismos. Y yo pienso que nosotros mismos somos el ser más valioso porque Dios nos dio la vida. Y reprocharnos y decirnos, no, es que yo entiendo mucho el dolor de las personas, pero como se dice, como dice usted, si nosotros vamos a emprender algo o hacer un cambio nosotros o hacer ejercicio, acuérdense de muchas veces que va a haber gente, muy poca es la gente que te apoya desde el inicio, porque más hay gente que te dice, no, no lo vas a lograr, no lo vas a lograr, no lo vas a lograr. Pero yo sí, o sea, yo decía, mírame, yo sí lo voy a hacer, yo sí lo voy a hacer. Si alguien me viene y me dice, no, no lo vas a lograr, mírame, aquí estoy, yo voy a aprender. Y si hay algo que no puedo hacer, lo aprendo, pero yo voy a hacer. Es así como este tema del existe miedo, no te voy a decir que no, como el tema de la edición de los videos, a mí me daba un horrible miedo. Yo decía, no, es que yo no puedo editar, yo no sé. Por ejemplo, hablar sin cámara, hablar así como estoy hablando contigo, me daba el miedo, me daba miedo. Yo decía, no, yo no puedo hacer esto. Pero no, o sea, no hay que dejarnos llevar del no puedo. Sí puedo, miedo, no conduzcas ahorita, la que va a conducir soy yo. Ándate atrás, acompáñame, sí, pero mira, mira que lo voy a hacer.
1: Carla, en esta trayectoria tuya, sin mencionar el nombre, ¿tiene una historia semejante a la tuya que tú puedes compartir de alguien que cogió o va en el mismo camino que vos, en el sentido de que tenía el sobrepeso, tenía complicaciones espirituales, físicas y trauma? O bien dicho, necesitaba de algo parecido al tuyo y tu historia inspiró ese cambio.
0: Mi historia ha inspirado a bastantes personas, Julio. Bastantes personas. Actualmente en donde yo vivo también, porque me he dado cuenta que hay gente que se dedica muchísimo a hacer ejercicio. Tal vez no puedo hablar del dolor que sienta cada una de las personas, pero sí me doy cuenta que la gente se ha enfocado en hacer ejercicio. Pero más me doy cuenta en los comentarios que me dejan. Cada video que subo es gracias a ti bajé 9 kilos, sigue motivándome, sigue inspirándome. Gracias a ti ya estoy 16 kilos menos. Amiga, yo pensé que tú no ibas a lograrlo, pero ahorita que te veo actualmente, ahora yo lo voy a hacer. Y hay gente que se ha llegado a motivar con mis videos a hacer un cambio. Por ejemplo, el comentario que te explico que me dejaron hoy de que gracias a estos videos, mi depresión y mi ansiedad no me van a ganar. Porque hay gente que se está hundiendo y gracias a mis videos hacen este cambio y dicen, si ella lo logró, ¿yo por qué no lo voy a lograr? ¿Por qué tú no lo vas a poder lograr? Si puedes. Si yo puedo, tú puedes.
1: Carlita, antes de despedirnos, quería que compartas cómo no podemos cómo podemos conectar contigo, cómo es la manera más fácil para que el público que nos escucha hoy saber de ti.
0: Actualmente yo tengo un proyecto que se llama Atrévete al Cambio. Es un proyecto que nace desde el amor, desde la constancia, desde la disciplina, que ayuda a perder peso a mujeres. Sobre todo a la motivación y al acompañamiento, porque a veces mucha gente se siente sola y siente que no va a lograrlo si no es sola. Entonces, esto es lo que yo hago. Tengo mi proyecto que se llama Atrévete al Cambio y ustedes me pueden encontrar en mí para que se llenen un poquito de inspiración, de motivación. En mis canales de Facebook, de Instagram, más que todo, porque Instagram utilizo más actualmente y me encuentran como Carla Peláez, 1997. Ahí van a encontrar todos los videos que ustedes quieran. Y en la parte de abajo encuentran mi link de WhatsApp y ahí es donde ellos me pueden escribir. La que maneja todo eso soy yo actualmente. Carlita es la que se enfoca en todo. Como les digo, esto nace desde el amor, desde la constancia, desde el querer ayudar a más personas, de decirles sí. No estás.
1: Bueno, vamos a hablar sin dejar de mencionar a tu manager, el Logan. Pero sí, van a hablar con Carla, pero el Logan tiene que dar el sí primero, antes que se llegue a eso. Carlita, antes de nosotros cerrar este programa, sé que vamos a continuar y vamos a trabajar más en diferentes proyectos, pero hoy quería que cojas tu tiempo para cerrar esta sesión con esta pregunta. Estás aquí ahora en el parque sentada, está tu abuelo y está tu mami hoy mirándote. ¿Qué tú le quieres decir a ellos dos? ¿Dónde tú te encuentras? ¿Y qué le vas a prometer para el mañana?
0: Julio, es la pregunta más linda que me puedes decir. Hoy quiero decirles a ellos que gracias. Gracias por todo lo que ellos han hecho por mí, por su amor, por demostrarme de miles formas que el amor existe y que no me voy a rendir y que su hija está luchando todos los días por su vida. Y que la promesa que le hice a mi mami de que voy a estar bien, lo estoy logrando, mami. Lo estoy logrando, me estoy enfocando en mí, estoy bien, estoy logrando verme mejor y aprender para que te sientas orgullosa de la hija que tienes. Muchas gracias, mamá. Gracias por todo tu amor. Y le hablo todos los días a Logan de ti, de la mejor abuelita que hubiera tenido si estuvieras aquí. Yo sé que mami y Dios diseñaron a mi hijo, y yo sé que ellos le mandaron a mi hijo para no sentirme sola. Gracias, papi. Gracias por su amor. Quiero solo darles las gracias, Julio. Las gracias. Eso es lo que ellos merecen.
1: Qué lindo. Latino visualiza el triunfo por encima de todo, especialmente durante el caos, en los momentos de tu crisis. Pero la lucha sí está, y está llena de desarreglos, pero busca en ti la gratitud en cada momento, en cada experiencia, como escuchamos hoy. Busca en el amor en cada encuentro. Y así es, amigos, así concluye otro capítulo del Latino y su labor. Hispano, sigue brillando con tu cabeza en alto y con el corazón en todo lo que haces. Recuerda que cuando las cosas se ponen difíciles, tú no estás solo. El latino sí está contigo. Vamos a hacerlo. Hispanos unidos nunca serán por vencidos. Latino siempre en alto. Hasta pronto. Más. ¡Eh!

0: llegas a mucha gente. Muchas gracias. Síguete dedicando a esto. Mi bendición para ti. Y te deseo éxito en todo lo que haces. En todo lo que haces. Gracias por llegar a más latinos y decirles que hay esperanza.
1: Gracias, hermana. Hasta pronto.
2: 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En memoria de mi madre, Matilde de la Rosa, esto va dedicado a ti, mamá. Te extraño mucho.